Eduardo Misael Díaz Bautista, Miguel Ángel Bautista, Maximiliano Emanuel Juárez, María Rosaria Aguilar, trabaja en Estados Unidos, representante María Elena Castañón, Laura Naomi Aguilar, Edgar Junior Juárez, Santa Gregoria Díaz, Marieles Elisa Juárez Castañón, Edgar Juárez Aguilar, trabaja en Estados Unidos, representante Aureliano Juárez, Victoria Bautista Díaz de las Escobas, representante Maudy Bautista, Gerson Gabriel Bautista, trabaja en Estados Unidos, representante Gregoria Castañón, Francisca Gabriela Bautista, representante Santa Castañón, Amy Bautista Aguilar, Hailey Melissa Aguilar Castañón, Marcelina Aguilar, que en paz descanse, representante Emilio Juárez, Amabilis Judith López, Exar Byron Aguilar, trabaja en Estados Unidos, Kaylee Adalis Bautista, representante Facundo Bautista, Rogelio Bautista Castañón, trabaja en Estados Unidos, representante Moisés Bautista, Yuleidy Juárez Aguilar, Luis Felipe Díaz López, Daisy Juárez, hija de Edgar Juárez Aguilar, Roseli Juárez, Elani Juárez y María Magdalena Díaz.

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1: Cada mañana, el Señor me despierta el oído, para que escuche como un discípulo. 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
2: Bueno, que tengan ustedes un cordial saludo desde la parroquia de San Miguel Ixtevacán. Estamos el lunes, el 8 de junio. Hoy es el día en nuestro calendario, en nuestros pueblos, el día Noj, el día Nabel, el día de la sabiduría, el día para pedir a Dios, para poder discernir nuestro camino. Dar gracias por toda la sabiduría que escuchamos, no solamente hoy por el Google de nuestro teléfono, que parece que puede dar respuestas a todas nuestras inquietudes, pero también una actitud crítica para ver y todo lo que cuenten, así es, de dónde lo sacaron, cómo quieren llevarnos por este camino o por otro camino, que por dónde quieren llevarnos todo lo que pretende ser sabiduría. La sabiduría de Dios también toma en cuenta otras dimensiones, a nosotros ver por dónde quiere llevarnos Dios, no solamente por lo que nos antoja, lo grande, lo fuerte, pero parece que Jesús tenía otra opción. Él miraba también a lo que está perdido. Bueno, hoy empezamos un nuevo tiempo. Empezamos a leer el Evangelio de Mateo en las lecturas de todos los días, desde el capítulo 5, los 1, 2 y 4 capítulos de Mateo eran un poco introducción, por decir, aquí está la fuerza del Evangelio de Mateo. Los capítulos 5, 6 y 7, si no tenemos tiempo para leer otra cosa, en los evangelios busquen estos tres capítulos, capítulos 5, 6 y 7 de Mateo, son como los 10 mandamientos o los 10 palabras de vida, como dijeron en antiguos tiempos, para ver por dónde quiere Dios llevarnos. Mateo, como un buen maestro, él había escuchado bien por dónde la enseñanza de Jesús, y él ordena un poquito y pone las cosas juntos como una enseñanza clave para conocer y para seguir a Jesús. En la primera lectura vamos a empezar con primer libro de Reyes, desde su capítulo 17, donde nos muestra el profeta Elías. Y está mezclado con los reyes. Siempre tenemos que preguntarnos cómo es y por qué los profetas aparecen donde los reyes. ¿Por dónde aparece hoy el Papa León? ¿Por dónde camina la política? Porque la política es la que hacen las guerras. Los que agarran

cosas, los que roban los las riquezas de otros países, al fin, ¿qué tiene que ver el profeta con los reyes? Es siempre porque un profeta es como la conciencia de Dios. El profeta es como la conciencia de Dios. Él hace preguntas. Él dice, parece que por allá no vamos bien. Parece que este camino sería mejor. Por allá no hay vida. Por allá, tal vez por allá. Entonces el profeta es la conciencia viva de Dios para por los dirigentes. Tal vez tenemos que preguntarnos también por dónde nuestros dirigentes también hoy se dejan también orientar por una otra palabra. No todos que los que aplauden ayuden al gobernante, pero también los que hacen preguntas así de para hacer, ¿es este camino? ¿Es este camino que va a llevarnos a la vida o tenemos que buscar otro camino? Bueno, es el trabajo de los profetas de antes y los profetas de hoy. Vamos a invitarles para pedir con el Salmo 121, el Salmo que nos invita a ver a Dios porque al fin nuestras fuerzas no alcanzan. Levanto los ojos a los montes, ¿de dónde me vendrá el auxilio? El auxilio me viene del Señor que hizo el cielo y la tierra. No dejará que tropiece tu pie, no duerme tu guardián. Él no duerme, no dormita. Él es guardián de Israel. El Señor es tu guardián. El Señor es tu sombra. El Altísimo está a tu derecha. De día el sol no te hará daño, ni la luna de noche. El Señor te guarda de todo mal. Él guarda tu vida. El Señor guarda tus entradas y salidas, ahora y por siempre. Levanto los ojos a los montes. ¿De dónde me vendrá el auxilio? Gloria al Padre y al Hijo, al Espíritu Santo, como era en el principio, ahora y siempre, por los siglos de los siglos. Amén. Les invitamos para escuchar un canto.

Bueno, entonces les invitamos para leer en el capítulo 17 con su versículo 1, en el primer libro de los Reyes. Elías, el tesbita de Tisbe de Galaad, dijo a Ahab, al rey Ahab: por la vida del Señor, Dios de Israel, a quien yo sirvo, en estos días, en estos años, no caerá rocío ni lluvia si yo no lo mando. Luego el Señor le dirigió la palabra: vete de aquí hacia el oriente, escóndete junto al torrente Carit, que queda cerca del Jordán. Bebe del torrente y yo mandaré a los cuervos que te lleven ahí la comida. Elías hizo lo que le mandó el Señor y fue a vivir junto al torrente Carit, que queda cerca del Jordán. Los cuervos le llevaban pan por la mañana y carne por la tarde, y bebía del torrente. Palabra del Señor, te alabamos, Señor. Bueno, aquí miramos de una vez una foto del profeta. Bueno, el profeta se enfrenta con el rey, con Ahab. Parece que Ahab no hace lo que hace Dios, pero parece que también el profeta excede un poco su vocación, de su trabajo. Y él dice: mira, dice el rey, por la vida de Dios, bueno, ¿por qué tengo que yo buscar la fuerza de Dios para cosas que no he pedido a Dios y está de acuerdo? Muchas veces, mucho cuidado usar el nombre de Dios cuando, bueno, yo actúo por mi propia cuenta y no he pedido a Dios si está de acuerdo. Dice aquí: en estos años no caerá rocío ni lluvia si yo no lo mando. El profeta piensa que él es Dios. Hay mucho cuidado de los que pretenden hablar la palabra de Dios. Al fin muchos lo hacemos, pero por eso es bueno escuchar estas líneas del profeta Elías. Elías después recibe un buen regaño de parte de Dios, donde dice: vete de aquí hacia el río, el oriente, donde está el torrente, un riachuelo, donde corre un poco de agua. Por allá escóndete. Quiere decir, vete al retiro. Al fin así es, Dios lo dice a, o así escucha el profeta, porque se da cuenta que dijo algo que tal vez no podía decir. No es él Dios. El profeta tiene que aprender también él escuchar a Dios, no actuar por su propia cuenta. Es como el salmo que hemos rezado: ¿de dónde viene mi fuerza? Yo pongo mis ojos, levanto mis ojos hacia los cerros, hacia Dios. De allá va a venir mi fuerza. Él es mi guardián. No soy yo el dueño de mi vida. Yo pienso, yo soy el dueño de mi vida. Yo mando. Yo soy fuerte. Yo soy listo. Yo puedo hacer yo tengo Pero al fin,
al fin un pequeño golpe y estamos tirados en el suelo. Entonces el profeta tiene que aprender y por eso tiene que esconderse. Esconderse quiere decir, en el retiro tiene que aprender que él tiene que vivir de lo que viene de Dios. Él no ha hecho ni el riachuelo donde corre una pequeña corriente de agua. Por allá tiene que vivir de lo que mandan los cuervos. En la mañana un poco de pan, en la noche un poco de carne. Ni es capaz para trabajar por su propia cuenta. Tiene que recibir, vivir de lo que va a recibir de las manos de Dios. Bueno, es algo que pone las cosas así un poco que nos hace pensar, que nos hace temblar, que nos hace, bueno, yo pensaba que yo podía y al fin me doy cuenta que no, que yo vivo gracias a tanta gente que me ayudan. Sí, cuando nos levantamos y queremos luz, cuánta gente ha trabajado y trabajan para que la luz eléctrica llegue a nuestra casa. Todavía hoy, si no hay, bueno, si ¿quién produce la luz? ¿Y quién ha trabajado que la luz desde la hidroeléctrica o de otro planta de eléctrica llega a nuestra casa? Y bueno, podemos agarrar nuestra moto, nuestro carro, pero bueno, ¿de dónde viene este diésel? ¿De dónde viene la gasolina? ¿Y quién arregla? ¿Quién arregla mi moto cuando hay pinchazo, cuando no arranca? Somos muy pobres. ¿Y cuando vamos a escuela? ¿Y cuando vamos a llevar nuestro celular y no tenemos carga o no tenemos luz para cargar la batería o no tenemos saldo? ¿Qué somos? Y si ninguno va a preparar la comida para mí, para levantarse para allá o para allá, que está listo el maíz o donde nos preparan las tortillas, somos pobrecitos. Al fin vivimos gracias a todos y tantos que trabajan por nosotros. Como el Salmo dijo, levanto los ojos a los cerros, a las montañas. Por allá viene la ayuda de Dios. Bueno, vamos a escuchar otra melodía.

Bueno, entonces lo que hemos escuchado hoy del profeta Elías es para conocer también qué son los profetas. Un profeta es un llamado, un elegido, el que ha recibido una misión. No lo hacen por su iniciativa propia, pero son llamados. En este lo que hemos escuchado, finalmente Elías pensaba que él podía hacerlo. Pero al fin se olvidó que también él es un llamado de parte de Dios. Él es llamado para interpretar la voluntad de Dios. Siempre tenemos que aprenderlo. No estamos en lugar de Dios. El profeta también tiene que escuchar lo que Dios nos dice. Bueno, entonces tal vez unas palabras que el Papa comparte allá en España. Desde sábado está por allá. Bueno, hasta hoy. Mañana va a Barcelona. Bueno, estamos en Barcelona, no conocemos Barcelona por el fútbol, pero Barcelona también por allá es una región que ha querido apartarse de España. Bueno, muchas veces así es. Es la tendencia, la corriente en nuestro tiempo. Si estamos bien, entonces hagamos nuestro grupito donde estamos bien y no vemos más lo que pasa a nuestro alrededor. Los ricos, los que más piensan que no necesitan a los demás, y al fin ninguno puede pretender que no necesita a los demás. Necesitamos también a nuestros vecinos, a los que viven por la carretera por donde yo ando. Siempre necesito a alguien en momentos que no he pensado. Necesito a alguien que pasa por allá. Entonces, bueno, entonces los más bueno, que piensen que no necesitan a los demás, quieren independerse porque les falta la solidaridad para levantar a los que vienen detrás. Bueno, siempre los acontecimientos de la vida nos hacen pensar sobre nosotros también. Bueno, el Papa es un mensajero de parte de Dios también, de parte del Evangelio. Y así dice, bueno, yo vengo entre ustedes para confirmar, para alentar e inspirar una renovada fidelidad de los creyentes al Evangelio, así como una reconciliación y una cooperación más profundas entre las distintas fuerzas de la nación. Bueno, alentar la fe. Bueno, también por allá, como, bueno, van a mirar también los Estados Unidos, los que viven por allá, o los que se escuchen de por allá y también en Europa. Bueno, las iglesias no están llenas, bueno, tampoco aquí, para disculpar, si pensamos que nosotros somos tan vivos, mucho cuidado, pero la iglesia en España vive gracias a las mujeres, gracias también a los migrantes. Entonces, también es este que tenemos que pensar. También la iglesia en los Estados Unidos, las fuerzas vivas son los migrantes, son las iglesias donde hay migrantes, donde hay vida, también en España. ¿Y por dónde andan los hombres? Bueno, es siempre una pregunta. Y bueno, no solamente para una renovada fidelidad al Evangelio, pero también una reconciliación y una
cooperación entre las fuerzas vivas de la nación. Bueno, siempre a nosotros también para escuchar eso. Bueno, también en otra palabra dice, hoy la tentación de ganar la popularidad avivando el fuego de las polarizaciones parece crecer en lugar de disminuir. Por allá está la dignidad humana que no puede dejar ser violada.

de votaciones, de elecciones, pensamos que tenemos que ensuciar al enemigo. Primero, ¿por qué hablamos de enemigos? ¿Y por qué pensamos que tenemos que ensuciar al otro? Más bonito es buscar nuestras propias fuerzas. Decir y ser sinceros también que no vamos a poder arreglar todo. Ninguno puede arreglar todo. Necesitamos también la colaboración de todos, un trabajar juntos. Bueno, también habla de la complejidad y estudiar la complejidad. Quiere decir que las cosas son muy, muy complicadas. No es fácil para decir, mira, entonces yo voy a poner orden. Mucho cuidado de los que pretenden poner orden en las cosas de un modo fácil, porque las cosas son bien complejas. También nosotros mismos, cada persona, están nosotros, decimos así, pero pensamos así, actuamos de otra forma, somos muy, y las situaciones también. Por eso no podemos negar esta complejidad. Tenemos que ver también que es como, podemos ver también como una bendición, como dice el Papa, para mirar que somos tan, que no solamente como nuestro cuerpo es bien, hay tantas cosas que todo interviene. Si uno se enferma por algo, empieza a tomar medicaciones, entonces arruina otro pedazo de nuestro cuerpo. Pero así la sociedad, estamos tan así conectados con hilos que tal vez apenas entendemos, pero por allá va. Entonces a nosotros, para ver cómo estamos tan conectados entre nosotros, como uno depende del otro, pero también que no tenemos así impacto sobre los demás. Queremos que los demás piensen como yo digo que tiene que pensar, pero al fin no podemos manipular a los demás. No podemos tener en manos nuestra propia vida, nuestro propio pensar, nuestro propio caminar, como pretendemos arreglar todo de un modo fácil. Por eso, bueno, a nosotros, para ayudarnos a pensar un poco, hacernos un poco preguntas. Y también, bueno, lo complicado de las cosas también nos ayuden para ver también solo una foto de mi propia existencia. Bueno, ojalá una otra palabra de este nos ayuden también para seguir pensando. Bueno, también hoy a las 6 de la tarde hay formación bíblica, hay curso de Biblia. Entonces a las 6 de la tarde hoy en la iglesia, o entrada por la iglesia por el 1. También para los que nos ya preparamos para las lecturas del próximo domingo, bueno, encontramos también en nuestra agenda, pero seguimos con el domingo número 11. El domingo número 11, el próximo domingo. Entonces busquen sus libritos de ciclo A. Estamos en el ciclo A, leemos el Evangelio de Mateo y estamos en el domingo número 11. Muchas gracias, hasta la próxima. Haz un palo.

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Si piensas que estás vencido, lo estás. Si piensas que no te atreves, no lo harás. Si piensas que te gustaría ganar, pero no puedes, no lo lograrás. Si piensas que perderás, ya has perdido. Porque en el mundo encontrarás que el éxito comienza con la voluntad del hombre. Todo está en el estado mental. Porque muchas carreras se han perdido antes de haberse corrido. Y muchos cobardes han fracasado antes de haber empezado su trabajo. Piensa en grande y tus hechos crecerán. Piensa en pequeño y te quedarás atrás. Piensa que puedes y podrás. Todo está en el estado mental. Si piensas que estás aventajado, lo estás. Tienes que pensar bien para elevarte. Tienes que estar seguro de ti mismo antes de intentar ganar un premio. La batalla de la vida no siempre la gana el hombre más fuerte o el más ligero, porque tarde o temprano el hombre que gana es aquel que cree poder hacer. 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

0: Son las 7 con un minuto.
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Muy buenas noches, ¿qué tal? Bienvenidos y bienvenidas a esta programación. Estamos en este momento en las 7 con 22 minutos, 7 de la noche, 22 minutos. Qué alegría saludarlos a través de las ondas etéreas de la radio. Ya estamos en las 7 con 22 minutos en esta fecha 8 de junio del año 2026. Saludos para ustedes, esperamos que la estén pasando de la mejor manera allá en casita, esperamos que la estén pasando alegremente. Son las 7 con 22 minutos, 7 de la noche, 22 minutos. Santo, santo. Vamos a escuchar este canto, es el canto a cargo del grupo Escogidos de Cristo de la comunidad del Zapote. Escuchemos el canto titulado Siervo Fiel. Son las 7 con 22 minutos, 7:22. Nuestra línea de comunicación, nuestra vía de comunicación es el 45 45 66 31. 45 45 66 31.

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1: Son las 7:28, 7:28. Tenemos el saludo para el hermano César Chivalán. Saludos a toda la familia Chivalán de Paz. Allá en paraje Catzajá, aldea Subchal, nos están escuchando. El sábado, sí, el sábado, estuvimos con la familia Chivalán de Paz. El saludo fraternal para todos ellos. Esperamos que la estén pasando muy bien. Y gracias por estar pendientes de la programación. Gracias por sintonizarnos a esta hora de la noche. Acá nos encontramos en la estación 92.3 FM transmitiéndoles el saludo fraternal. Y pues decíamos que el sábado estuvimos compartiendo con la familia Chivalán de Paz por los 15 años de vida de Viviana Chivalán de Paz. 15 años de vida, un saludo cordial para ella si nos está escuchando también. Y así a señor Crisanta y a toda la familia Chivalán de Paz, un saludo especial para el hermano Eulogio y a toda su familia. Gracias por estar pendientes de nuestra programación a esta hora de la noche. Son las 7:30, 7:30. Vamos a incluir este canto a cargo de el grupo Voceros de Cristo de la comunidad Sagrada Familia de Aldea Chilibe. Viene el canto titulado Cristo, tú nos invitas. Sí, tú nos invitas, Señor. Así se llama el canto. Tú nos invitas, Señor. Estamos en las 7:30, 7:30. A través de Radio Estéreo Arcángel 92.3.
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El Evangelio de hoy está tomado del texto del Evangelio de San Mateo, capítulo 5, versículos del 1 al 12. San Mateo, capítulo 5, versículos del 1 al 12. Lectura del Santo Evangelio según San Mateo. Gloria a ti, Señor. En aquel tiempo, viendo la muchedumbre, subió al monte, se sentó y sus discípulos se le acercaron. Y tomando la palabra, les enseñaba diciendo: Bienaventurados los pobres de espíritu, porque de ellos es el reino de los cielos. Bienaventurados los mansos, porque ellos poseerán en herencia la tierra. Bienaventurados los que tienen hambre y sed de la justicia, porque ellos serán saciados. Bienaventurados los misericordiosos, porque ellos alcanzarán misericordia. Bienaventurados los limpios de corazón, porque ellos verán a Dios. Bienaventurados los que trabajan por la paz, porque ellos serán llamados hijos de Dios. Bienaventurados los perseguidos por causa de la justicia, porque de ellos es el reino de los cielos. Bienaventurados seréis cuando os injurien y os persigan y digan con mentira toda clase de mal contra vosotros, por causa mía o por mi causa. Alegraos y regocijaos, porque vuestra recompensa será grande en los cielos. Pues de la misma manera persiguieron a los profetas anteriores a vosotros. Palabra del Señor. Gloria a ti, Señor Jesús. Hoy, con la proclamación de las bienaventuranzas, Jesús nos hace notar que somos unos desmemoriados. O sea, somos olvidadizos. Somos distraídos. En otros términos, somos abstraídos. Somos descabezados. Y actuamos como los niños. Pues el juego nos hace perder el recuerdo. Jesús temía que la gran cantidad de buenas noticias que nos ha comunicado, es decir, de palabras, gestos y silencios, se diluyera. O sea, se licuara, se derritiera en nuestros pecados y preocupaciones. En la parábola del sembrador, la imagen del grano de trigo ahogado en las espinas. Por eso San Mateo engarza. O sea, San Mateo encaja, embute, incrusta, aloja, introduce las bienaventuranzas como unos principios fundamentales para que no las olvidemos. Son un compendio de la nueva ley presentada por Jesús. Cuando hablamos de compendio, nos referimos a resumen, a extracto. Un resumen de la nueva ley presentada por Jesús. Como unos puntos básicos, puntos importantes que nos ayudan a vivir cristianamente. Las bienaventuranzas, están
destinadas a todo el mundo. El maestro no solo enseña a los discípulos que le rodean, ni excluye a ninguna clase de personas, sino que presenta un mensaje universal, un mensaje a todo el mundo. Ahora bien, puntualiza las disposiciones. Puntualiza las habilidades, las prácticas, las destrezas que debemos tener y la conducta moral que nos pide. Aunque la salvación definitiva no se da en este mundo, sino en el otro. Mientras vivimos en la tierra, debemos cambiar de mentalidad y transformar nuestra valoración de las cosas. Debemos acostumbrarnos a ver el rostro del Cristo que llora en los que lloran, en los que quieren vivir desprendidos de palabra y de hechos, en los mansos de corazón, en los que fomentan las ansias de santidad, en los que han tomado un determinado compromiso, un determinado valor, osadía, audacia, como decía Santa Teresa de Jesús, para ser sembradores de paz y alegría. Las bienaventuranzas son el perfume del Señor, participando en la historia humana. También los dos últimos versículos incorporan la presencia de la cruz, ya que invitan a la alegría cuando las cosas se ponen feas humanamente, hablando por causa de Jesús y del Evangelio. Y es que cuando la coherencia de la vida, la coherencia, o sea, la conexión, podemos decir, el enlace, el vínculo, la unión de la vida cristiana sea firme, entonces fácilmente vendrá la persecución de mil maneras distintas, entre dificultades y contrariedades inesperadas. El texto de San Mateo es rotundo. Cuando hablamos de rotundo, o sea, es terminante, es concluyente, es definitivo. Es firme. En otras palabras. Y entonces dice: alegraos y regocijaos, porque vuestra recompensa será grande en los cielos.

0: que tiene.
1: Estamos en las 7:52, 7:52. Estamos en este momento a 8 minutos para puntualizar las 20 horas, 8 de la noche, 8 minutos, y serán las 20 horas, 8 de la noche. Viene la participación del grupo Voz que Clama de Tuiwitz. Este canto se titula Yo Tengo un Dios Muy Grande. Son las 7:53.

Hoy la iglesia recuerda a San Efrén. La iglesia tiene en su historia santos de todas partes del mundo. Hoy veneramos a San Efrén, hijo de la tierra de Oriente, Siria. Nació en Nínive, ciudad situada en la frontera del Imperio Romano con el reino persa, con el que los romanos vivían en continua guerra. Fue bautizado a los 18 años y enseguida decidió ser ayudante del obispo que lo había ordenado diácono. Dotado de una inteligencia extraordinaria, además de ser poeta y músico, se dedicó especialmente al estudio de las Sagradas Escrituras, según el método de la escuela antioqueña, basado en la interpretación literaria. Sus comentarios de la Biblia fueron muy divulgados y ejercieron una notable influencia en la exégesis posterior. Pero lo que caracteriza a San Efrén y le otorga una posición particular dentro del magisterio católico es su obra poética. No solamente escribió gran cantidad de cánticos e himnos religiosos, sino también obras teológicas que en su mayoría fueron escritas en verso para facilitar su memorización por parte del pueblo analfabeto. Sus contemporáneos lo llamaron cítara del Espíritu Santo. Como poeta, cantó las glorias del cristianismo y especialmente la devoción a la Virgen María, Madre de Dios, y a la Sagrada Eucaristía, de todos los santos padres de los primeros siglos. Él es el que afirma de manera más clara la presencia real de Cristo en la Sagrada Hostia. Esto leemos en uno de sus versos. Tu cuerpo que comí y tu sangre que bebí resucitarán mis pobres miembros de las tinieblas del sepulcro. Tu cuerpo, Señor, se mezcló con mi cuerpo y tu sangre con la mía. Por eso las llamas del infierno se apartarán de mí y no me quemarán. En el aspecto pastoral, San Efrén demostró ser un gran pedagogo. En las funciones litúrgicas, reunió a un grupo de vírgenes llamadas Hijas de la Alianza, que formaban un coro para cantar sus síntesis doctrinales. De este modo, los conceptos fundamentales de la doctrina cristiana y las normas morales asimiladas por el pueblo eran cantadas por todos, niños y adultos, en los campos y en las plazas, en los momentos de esparcimiento y en el trabajo. En el año 363, el ejército persa atacó la ciudad de Nínive y destruyó gran parte de la civilización cristiana. Obispo y sacerdotes fueron expulsados y San Efrén se retiró a la ciudad vecina de Edesa, en territorio del Imperio Romano. Aunque dirigía la Escuela de Sagrada Escritura o la Escuela de la Sagrada Escritura y animaba con sus poesías y cantos las reuniones litúrgicas, Efrén vivía como un eremita y se dedicaba a la enseñanza y composición de sus obras ascéticas. Durante el invierno del año 373, se entregó por completo a sus obras de caridad, socorriendo a los que sufrían hambre. Después de poco tiempo falleció, permaneciendo siempre como diácono. Tenía 70 años de edad. San Efrén es el mayor exponente de la liturgia cristiana siria, y el Papa Benito XV lo declaró doctor de la Iglesia y reconoció la valiosa obra realizada por Efrén en la catequización y divulgación del pensamiento cristiano. Su culto fue difundido especialmente en Oriente, donde lo consideran su gran maestro.

Estamos en las 8 de la noche con 3 minutos, 8 de la noche, 3 minutos. Ya a la venta el libro Hamatzaha de Flandes a San Miguel Ixtahuacán con la, es decir, la edición completa donde está la comunidad de las maravillas, comunidad de Chisnán, Nueva Democracia, La Patria, Misioneros de Jesús, Caserío Sibinal, comunidad de Suchal, comunidad de La Florida, vamos a ver qué más comunidades aparecen, comunidad del Triunfo, comunidad Jesús el Buen Pastor, aldea Ángel, comunidad San Antonio Abad, aldea Máquil, comunidad de Exial, me parece que no estaban en la primera edición. Ahora en esta segunda edición sí aparecen las comunidades, estas que ya mencioné. 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Estamos en las 8 con 5 minutos, 8 de la noche, pasado 5 minutos. Gracias por habernos acompañado, que tengan una buena noche. Estaremos de vuelta con una programación diferente. Gracias por habernos acompañado. Pausa y en breve regresamos.

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Juan Marcos Díaz, representante. Magdalena Aguilar. Marvin Yoc Castañón, representante. Alfredo Yoc. Irma Hilaria de León. Dylan Jeremías Aguilar, representante. Marcos Domingo. Mauricio Bautista Pérez. Mario Enrique Aguilar, representante. Francisco Juárez. Hilda Elba Castañón. Zaira Valentina Bautista Aguilar. Santos Armando Díaz. Herbert Iván Juárez Macario. Magdalí Araceli Juárez Macario. Marino Bautista, representante. Eugenio Bautista. Elizabeth Díaz, representante. Felicita Díaz. Martina Pérez. Isabel Juárez Bautista. Moisés Bautista. Santa Castañón López. Alexis Luis Bautista, representante. María Bautista. Leida Isela Pérez Barrios, representante. Ana Juárez. Alejandro Gerardo Bautista Mejía, representante. Carmen Adriana Bautista. Edilson de Paz Castañón, representante. Simeón de Paz. Carmen Odilia Castañón Díaz. Lesbia Adalillo Aguilar. Jesús Bautista. Mateo de Paz Castañón, representante. Simeón de Paz. Eduardo Misael Díaz Bautista. Miguel Ángel Bautista. Maximiliano Emanuel Juárez. María Rosaria Aguilar, trabaja en Estados Unidos, representante. María Elena Castañón. Laura Naomi Aguilar. Edgar Junior Juárez. Santa Gregoria Díaz. Marieles Elisa Juárez Castañón. Edgar Juárez Aguilar, trabaja en Estados Unidos, representante. Aureliano Juárez. Victoria Bautista Díaz, de Las Escobas, representante. Maudi Bautista. Gerson Gabriel Bautista, trabaja en Estados Unidos, representante. Gregoria Castañón. Francisca Gabriela Bautista, representante. Santa Castañón. Amy Bautista Aguilar. Hailey Melissa Aguilar Castañón. Marcelina Aguilar, que en paz descanse, representante. Emilio Juárez. Amabilis Judith López. Exar Byron Aguilar, trabaja en Estados Unidos. Kaylee Adalis Bautista, representante. Facundo Bautista. Rogelio Bautista Castañón, trabaja en Estados Unidos, representante. Moisés Bautista. Yuleidy Juárez Aguilar. Luis Felipe Díaz López. Daisy Juárez, hija de Edgar Juárez Aguilar. Roseli Juárez. Elani Juárez. Y María Magdalena Díaz.

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0: 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Señor, te pedimos que bendigas la vida del padre Eric, la vida de las hermanas religiosas, los hermanos catequistas, ministros, pastoral de niños, de jóvenes, ministerios de coro, Señor, que tú los protejas, los guardas y los ayudes. Bendice, Señor, la vida de la junta directiva de esta estación radial. Padre bendito, pon tu mano de bendición sobre la vida de los que están enfermos, sobre los que están con quebrantos de salud, los que están hospitalizados, los que están tristes. Tú conoces, mi Dios, donde hay tristeza, donde hay dolor, donde hay lágrimas. Solamente tú los puedes consolar, puedes fortalecer, los puedas levantar y sanar, Señor. Bendícenos, Padre. Esto es lo que te pedimos en esta hermosa mañana. Padre nuestro que estás en el cielo, santificado sea tu nombre. Venga a nosotros tu reino, hágase tu voluntad en la tierra como en el cielo. Danos hoy nuestro pan de cada día. Perdona nuestras ofensas, como también nosotros perdonamos a los que nos ofenden. Y no nos dejes caer en tentación. Líbranos del mal. Amén. Dios te salve María, llena eres de gracia, el Señor es contigo. Bendita tú eres entre todas las mujeres. Y bendito es el fruto de tu vientre, Jesús. Santa María, Madre de Dios, ruega por nosotros los pecadores, ahora y en la hora de nuestra muerte. Amén. Gloria al Padre, gloria al Hijo y al Espíritu Santo, como era en el principio, ahora y siempre, por los siglos de los siglos. Amén. En el nombre del Padre, del Hijo y del Espíritu Santo. Amén.
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Muy buenos días, buenos días, buenos días, queridos hermanos. ¿Qué tal? ¿Qué tal amanecieron? ¿Qué tal está? Bendición tan grande de Dios el poder, pues nos poder regalarnos un nuevo despertar, un despertar tan alegre, tan agradable. Este día martes, hoy estamos viviendo la fecha 9 de junio. Hoy estamos ya en la fecha 9 de junio del año 2026. Gracias a Dios, queridos hermanos, por esta oportunidad de vida, de salud que nos da y por pues la oportunidad que nos da de poder llegar hacia su amor.

amable hogar, muchísimas gracias por estar en sintonía de Estéreo Arcángel. De esta manera les damos la cordial bienvenida a la programación Mañanitas Alegres. Espero que usted haya amanecido muy alegre, muy contento. En este día martes, una mañana bastante pues fresca, bastante agradable, una mañana pues nublada, gracias a Dios por su gran misericordia, por su gran amor, por ese regalo maravilloso de vida que nos da, por ese aliento de vida que nos regala cada mañana, cada despertar, cada oportunidad que nos da de poder abrir nuestros ojos. Gracias, queridos hermanos, por estar pendientes ya de Estéreo Arcángel. Si usted desea escuchar algún canto, mandar algún saludo, contarnos en dónde nos está sintonizando, pues lo puede hacer a través de la línea telefónica que está activada en esta oportunidad. Es el 4545-6631. Saludamos de manera especial a los hermanos que nos encuentran escuchando la radio en Estados Unidos o en otros lugares a través de TuneIn Radio. Bienvenidos y bienvenidas a nuestra programación Mañanitas Alegres. 5 de la mañana con 21 minutos. Tenemos el saludo cordial para los hermanos de la comunidad del Colmito. Este viernes 12 estaremos con nuestros hermanos allá en Colmito, ya que ellos estarán de fiesta espiritual en honor a San Antonio de Padua. Estaremos llevándoles una transmisión a través de TV Arcángel. Por supuesto, también a través de la radio. 5 de la mañana con 21 minutos. Arriba ese ánimo.

De esta manera, entonces, hemos compartido con ustedes este bonito canto, queridos hermanos. Buenos días, Señor Jesús. Buenos días a cada uno de ustedes, mis queridos hermanos. Espero en Dios que ustedes hayan amanecido muy bien, sin ninguna novedad, muy alegres, muy contentos, agradecidos con Dios por un día más de vida. Estamos puntualizando 5 de la mañana con 27 minutos pasados.

De las 5 de la mañana vamos a escuchar este canto con las hermanas de Nueva Democracia, María de Lourdes. Bendiciones para las hermanas.

Continuamos en este momento con más de la programación Mañanitas Alegres. Hoy estamos muy alegres, muy contentos, agradecidos con Dios por la oportunidad que nos da de poder abrir nuestros ojos, poder levantarnos, poder apreciar lo lindo de esta hermosa mañana. Lo lindo es la creación de Dios, observar la naturaleza que está tan fresca por la lluvia. ¡Qué alegría, queridos hermanos! Así que bendiciones para cada uno de ustedes. Gracias por estar siempre pendientes de nuestra programación. Utilizamos 5 de la mañana con 33 minutos. Tenemos un saludo muy, pero muy especial para una hermana cumpleañera. Ella estará de cumpleaños el día de mañana, miércoles 10 de junio. Ella es la hermana Reina Juárez. Un saludo cordial para la hermana Reina Juárez, sintonizando la radio en Subchal. El día de mañana estará de cumpleaños. Ella estará cumpliendo un año más de vida. Desde ya, muchas felicidades. También el saludo para su esposo, el hermano Sotero López. Este saludo es de parte de su cuñada, de parte de la hermana Lucila de Paz. Ella saluda de manera especial a su cuñada, a la hermana Reina Juárez. El día de mañana estará cumpliendo un año más de vida. Desde ya le desea muchas, pero muchas bendiciones. Que Dios le dé más años de vida. Dice, felicidades entonces a la hermana Reina Juárez. El día de mañana estará de manteles muy largos. Nos solicitan dos cantos de cumpleaños, uno con voz de la Virgen María y el otro con eco celestial. Con mucho gusto vamos a complacer con estos dos cantos de cumpleaños para saludar y felicitar a la hermana Reina Juárez. El día de mañana estará de manteles muy largos.

Estamos a 18 minutos para puntualizar a las 6 de la mañana. Seguimos con cada uno de ustedes, acompañándoles con más de los cantos. A través de la programación Mañanitas Alegres, una programación que llega a su amable hogar gracias a través de la radio Estéreo Arcángel. Gracias, queridos hermanos, por su fiel sintonía. Tenemos más comunicación. Mientras tanto, les dejo en compañía de este canto a cargo de la hermana Adelfia González. Muchos problemas han llegado a mi vida.

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1: 5:48, estamos a 12 minutos para puntualizar a las 6 de la mañana, queridos hermanos. Ya estamos en la recta final de esta programación Mañanitas Alegres. Agradezco la comunicación del hermano Ogler Ordóñez, que se encuentra sintonizando la radio en este momento en Santiago, Chimaltenango, Huehuetenango. Bendiciones, hermano Ogler, que Dios le bendiga. Saludos a la familia Ordóñez. Gracias por estar en sintonía de Estéreo Arcángel en esta oportunidad. Nos solicita este canto con hermano Juan Koch. Con mucho gusto le complacemos, deseándole muchas bendiciones. Que Dios le bendiga. Gracias por formar parte de esta programación Mañanitas Alegres.
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La cosecha es mucho, pero los obreros son pocos.

Con este canto hemos complacido al hermano Ogler Ordóñez, deseándole muchas bendiciones, que Dios le bendiga, que tenga excelente mañana de este día martes. De esta manera llegamos a la parte final con nuestra programación Mañanitas Alegres. Queridos hermanos, que el Señor los bendiga. En este momento pues ya vamos a un corte comercial y enseguida ya vendrá el programa El Discípulo Escucha. Sigan en sintonía de Estéreo Arcángel. Actividad de realizarse el día viernes 12 de junio del año 2026 en la Iglesia Católica de la Comunidad del Colmito, en honor a la imagen de San Antonio de Padua, patrono de esta comunidad, dando inicio a las 5 de la mañana con programa de cantos con los coros locales, Unidos por Cristo y Misioneros de la Fe, para dar la bienvenida al coro invitado Impacto Juvenil de la Comunidad de Chileve de 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César Giovanni Macario, Yuli Maribel Ruiz, Gladys Aide Jacobo Ramírez, Gonzalo Israel Ramírez Aguilar, Arelis Hernández López, Brian Hernández López, Dilmer Crisóstomo, Eduard Sánchez Ruiz, Héctor 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
2: Bueno, que tengan ustedes un cordial saludo desde la parroquia de San Miguel Ixtoacán en esta otra nueva semana. Bueno, también el día como ayer era el día de los océanos, el cuida de las de los océanos. Bueno, podemos pensar que y qué tenemos que ver con esto, sí. Bueno, mira, en los océanos han considerado también como basurero para todos los desechos. Por ejemplo, la energía nuclear que usan en muchos países. Por ejemplo, en mi país, el país de Europa, el norte de América, aquí tenemos agua, en otros lugares es con bueno, nuclear, con que hacen también las bombas atómicas para matar a gran escala. La basura después dejen en bunkers de metro de cemento, tal vez, bueno, tiran y los tiran después en el océano. ¿Qué va a pasar en tantos años para no hacer daño a la humanidad? O también podemos ir pensar la basura, solamente el río de Motagua que sale desde la capital hacia el océano Atlántico, por allá por Honduras, entra en el océano y lleva toda la basura. ¿Qué es eso? ¿Qué comen también los peces? Bueno, a nosotros para ver. Y en este también estamos ya con el profeta Elías. El profeta Elías que habla contra Baal. Baal es todo lo que produce ganancia, dinero. Baal es el dios, podemos decir, del dinero, de la ganancia, del poder, de ser más grande que el otro. Que el más grande come el más pequeño. Así es. Y el progreso, el ser más grande hasta en nuestras iglesias. Tener más bocinas, tener bocinas más grandes, tener poder, así, poder para, bueno, para dar más watts para en el aire o en las iglesias. Bueno, el más, la cantidad más grande de bombas con luz, con todo esto. Vamos, el año pasado matamos 4 ganados, este año al menos uno más. Siempre el crecer, el más fuerte, el más grande nos persigue. Al fin, contra este tenía que reaccionar el Elías. Elías, el profeta de que vamos a escuchar también hoy. Hoy todavía vamos a ver que Elías tiene que aprender de vivir de lo que Dios le da. Bueno, expresado ayer que los cuervos le traen comida. Claro que los cuervos ni traen comida ninguno, pero es para expresar que al fin nosotros trabajamos, porque al fin es Dios que hace crecer la milpa, que crece el frijol, que ayude para que crezca la gallina y los ajanados. Bueno, por allá vamos. Entonces, hoy vamos a ver que tiene que ir a pedir ayuda a una viuda, el gran profeta. El gran profeta que vamos a mirar que es capaz para pedir fuego del cielo, él tiene que limosnar un poco de pan con una viuda, con alguien que tampoco tiene para vivir. Así nos cuenta la Biblia. Así en con esta chumpa, con estos colores, con estos, puedo decir, con estas historias, pero que detrás de esta historia hay una verdad muy grande. Vamos a invitarles para hacer nuestra oración con el Salmo número 4. Cuando te llamo, respóndeme, Dios, defensor mío. Ten piedad de mí, oye mi oración. Señores, ¿hasta cuándo se burlan de mi gloria? Amarán la falsedad y buscarán la mentira. Sépanlo, el Señor ha distinguido a su amigo. El Señor me oye cuando lo llamo. Tiemblen y dejen de hacer pecado. Reflexionen y guarden silencio. Ofrezcan sacrificios justos. Confían en el Señor. Muchos dicen, ¿quién nos mostrará la felicidad si la luz de tu rostro, Señor, se ha alejado de nosotros? Pero tú has puesto en mi corazón más alegría que cuando abunden el trigo y el vino. Me acuesto en paz, enseguida me duermo, porque solo tú, Señor, me haces vivir confiado. Cuando te llamo, respóndeme, Señor, defensor mío. Ten piedad de mí, oye mi oración. Gloria al Padre, y al Hijo, y al Espíritu Santo, como era en el principio, ahora y siempre, por los siglos de los siglos. Amén. Pues les invitamos para escuchar una melodía.

Bueno, ayer empezamos el capítulo 17 del primer libro de Reyes. Hemos visto como Elías era un poco así, muy seguro de sí mismo. Él dijo, si yo no mando, no habrá lluvia ni rocío, pero recibe una regaña de parte de Dios y dice, aléjate de ti, escóndate, aprende, vas a ir al retiro para que regrese un poco menos orgulloso, un poco aprender que tú también tienes que recibir las cosas, que al fin Elías tiene que aprender que por su propia fuerza no podía hacer las cosas. Bueno, entonces, él está donde hay un torrente, donde corre un poco agua, en riachuelo, también los cuervos se dicen, traen su comida. Bueno, un modo para decir que no tenía mucho y que, bueno, tenía que vivir de lo que la gente le daba. Ahora miramos en el versículo 7. Pero al cabo del tiempo el torrente se secó, porque no había llovido en la región. Entonces el Señor dirigió la palabra a Elías: levántate y vete a Sarepta de Fenicia a vivir allí. Yo mandaré a una viuda que te dé la comida. Elías se puso en camino hacia Sarepta y al llegar a la entrada del pueblo, encontró allí a una viuda recogiendo leña. La llamó y le dijo, por favor, tráeme un poco de agua en un jarro para beber. Mientras iba a buscarla, Elías le gritó, por favor, tráeme en la mano un trozo de pan. Ella respondió, por la vida del Señor tu Dios, no tengo pan. Solo me queda un puñado de harina en el jarro y un poco de aceite en la aceitera. Ya ves, estaba recogiendo unos leños. Voy a hacer un pan para mí y mi hijo. Nos lo comeremos y luego moriremos. Y Elías le dijo, no temas, ves a hacer lo que dices, pero primero prepárame a mí un panito y tráemelo. Para ti y tu hijo lo harás después. Porque así dice el Señor, Dios de Israel, el cántaro de harina no se vaciará, la aceitera de aceite no se agotará, hasta el día en que el Señor envíe la lluvia sobre la tierra. La viuda marchó a hacer lo que le había dicho el profeta Elías, y comieron él, ella y su hijo durante mucho tiempo. El cántaro de harina no se vació, ni la aceitera se agotó, como lo había dicho el Señor por Elías. Palabra del Señor, te alabamos, Señor. Bueno, el gran profeta, el profeta de fuego, podemos decir, él tiene que pedir a una viuda un poquito de pan. Qué vergüenza al fin. Pero tiene que hacerlo, tiene que aprenderlo. Y así va a aprender que el profeta también no es profeta por su propia cuenta, porque es profeta que depende de Dios. Entonces conocemos esta historia. Elías
no tiene más donde estaba escondido, pero él encuentra una viuda y la viuda comparte como él ha dicho. Qué suerte, qué bonito. Y qué para nosotros para pensar, cuántas viudas hoy, cuántas viudas hay hoy que comparten lo que tienen con alguien que pasa por allá. Bueno, también la semana pasada también hubo el evangelio de la viuda que echó en la alcancía solamente algo de nada. Echó algo de nada para la alcancía, pero Jesús lo había visto y dijo, mira, esta viuda ha echado más que los que vinieron con mostrando lo que echaban dentro. Dios mira, mira el gesto de compartir. Bueno, a nosotros también, aprendiendo del gesto de la viuda que comparte, que confía en Dios, y también la actitud de Elías que él tiene que aprender, pensar que no somos nosotros, si somos nada nosotros, sino recibimos el apoyo de los demás. Vamos a escuchar otra melodía.

Bueno, siempre tenemos que preguntarnos en la Biblia, ¿qué hacen los profetas? ¿Qué es el trabajo de los profetas? ¿Y por qué los profetas muchas veces entran y salen en el palacio del rey? El Elías, vamos a ver cómo entra con Ahab. Ahab es el rey, para decirle una palabra o para regañarle, para criticarlo o para darle una palabra donde qué piensa Dios sobre su vida. Lo mismo hemos escuchado con Natán. Natán es el profeta que está con cuando está el Salomón, el rey Salomón, el rey David. Es el Natán que viene a contarle a David un cuentecito que le abre la vida, que le hace entender que él mató a un hombre, al esposo de la mujer con quien tenía un hijo. Entonces también Samuel es el profeta también que indica quién tiene que ser el rey, y quita el rey y pone otro rey. Bueno, hoy podemos preguntar, ¿y cómo lo entendemos hoy? Podemos preguntarnos, ¿y qué está haciendo el Papa León XIV allá en España, donde habla delante del Congreso de España, delante de los diputados y el Senado, que estaban reunidos juntos ayer? Y no solamente lo que dijo el Papa, al fin lo que dijo el Papa es dirigida a todo el mundo, a todos los congresos o parlamentos o cámaras de diputados o como lo llaman, porque al fin son ellos que hacen las leyes. Pero para hacer una ley tenemos que ver para quién y qué queremos. ¿Qué sociedad, qué modo de país queremos? Para este país hacemos nosotros las leyes.

es para un tipo de sociedad y depende cómo pensamos quién es lo demás, alguien de quien yo puedo aprovecharme, o es un compañero, es un amigo. Nos ponemos así en competencia siempre para quedar yo bien y el otro tiene que desaparecer, que una sociedad en conflicto permanente o donde aprendemos a vivir juntos. Bueno, también claro que está detrás de lo que dice él la pregunta sobre el aborto. Entonces, él dice aquí literalmente, si la vida deja de ser reconocida como un valor fundamental, ¿qué futuro pueden tener nuestras sociedades? ¿Puede llamarse plenamente justa una comunidad que deja en la sombra al niño aún no nacido, al anciano, al enfermo, a quien sufre en silencio o a quien depende enteramente el cuidado de los demás? Es la pregunta que nos hace. Y podemos pensar que, bueno, este no existe, mucho, mucho, mucho, mucho, mucho cuidado. En los años 30, 1930, casi hace 100 años, en Alemania hubo un gobernador, presidente, no era, allá no le llaman presidente, el canciller de Alemania. Entonces, él hizo matar a los discapacitados, a los enfermos terminales, a los ancianos que no podían sanar más. Bueno, ¿qué es eso? ¿Qué es eso cuando uno piense que él puede decidir sobre la vida de los demás? Que estos no traen más dinero, no son más productivos. Todo él o ella que no es más productivo tiene que ser eliminado. Bueno, este está detrás de todo el pensar sobre el aborto, sobre los ancianos, los asilos. Aquí los ancianos tienen la suerte todavía de quedarse con la familia. No siempre es para la familia, no siempre es alegre, unas veces una carga. Pero mucho cuidado. En siempre escuché aquí, cómo cuidamos a nuestro papá, a nuestro abuelo. Así nuestros hijos, nuestros nietos van a cuidar también a nosotros. El anciano, la anciana, mamá, abuela, no puede ser considerado como una carga. Y qué bonito que en San Miguel muchos ancianos, enfermos, reciben el cuidado de la familia. Bueno, él dice también, este tema no se trata de una otra religión. Se trata de, es una meta de la civilización. Somos civilizados, somos qué desarrollo pretendemos o tenemos. No se trata de una u otra iglesia, de una u otra religión. Donde recuerda también que la familia es la base, la primera escuela de la humanidad. Pero también habla y va a hablar más entonces cuando va a Tenerife, a las Islas Canarias, los últimos días de su viaje, pero ya dijo una palabra sobre los refugiados, sobre los migrantes. Bueno, ¿qué solución tienen los países para los
para los...

0: migrantes. Y siempre aquí se recuerda también, tenemos que preguntarnos por qué los migrantes quieren salir de su país, por qué nuestros países han dejado en pobreza, mientras los países del norte se han desarrollado. Es también porque los países han sacado sus riquezas de de los países que hoy envían sus migrantes, para decir así, al norte. Bueno, también recuerda lo que hemos recordado también el domingo. Bueno, en la pluralidad política, dice, no debería degenerar en descalificación permanente del adversario. Siempre queremos decir que el otro nos sirve, que nosotros somos mucho mejor y vamos a buscar todos los pecados de los demás, donde han fallado, para ahí poner en claro que nosotros somos los indicados para arreglar todas las cosas. Mucho, mucho cuidado. Entonces, no ganamos nada ensuciando el otro. Si nosotros queremos brillar, que sepamos brillar por nuestro brillo y no por ensuciar a los demás. Bueno, tantas y otras cosas podemos escuchar y vamos a escuchar también en los próximos días. Bueno, muchas gracias por este momento que hemos podido compartir. Hasta la próxima.
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1: Son las 6:31. Son las 6:31.

Oración por el Plan Diocesano de Evangelización. Señor Jesucristo, buen pastor de nuestras almas, te damos gracias por estos 75 años de caminar como diócesis de San Marcos. Te pedimos que envíes tu Espíritu Santo sobre nosotros para que el Plan Diocesano de Evangelización sea fuego en nuestro corazón. Concédenos la gracia de un encuentro permanente contigo. Danos hambre de conocer tu verdad. Enséñanos a celebrar con fe tu presencia y danos valentía para dar testimonio de tu amor con nuestro compromiso en el mundo. Que nuestras pequeñas comunidades sean escuelas de discipulado y misión. Que bajo la intercesión de San Marcos Evangelista y la protección de la bienaventurada Virgen María, tu Madre Santísima, seamos una iglesia en salida, samaritana, sinodal y custodia de la creación. Tú que vives y reinas por los siglos de los siglos. Amén.

0: El que honra a su padre alcanza el perdón de sus pecados. El que respeta a su madre amontona tesoros.
1: La hora en 91.9, 6 de la mañana, con 33 minutos.
2: 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Bienvenidas, bienvenidos. Amigas, amigos oyentes, les saludo unido a los hermanos presbíteros Víctor Ruano Pineda, Toribio Pineda García y Edgar del Cid. Les habla el padre Rigoberto Pérez. Nos alegra y agradecemos a quienes comparten estos programas Voces con el Pueblo, en particular al padre Leonel Barahona y al periodista Carlos Benkeichin. Estos programas son un servicio de iglesia y sociedad para el bien común. El Papa León XIV está visitando algunas ciudades de España y se ha encontrado con poblaciones de diferentes edades, entre ellas con numerosos jóvenes, con ancianos, migrantes, familias y comunidades. Tuvo también un encuentro con los parlamentarios. En su discurso pidió que la dignidad, la justicia y el bien común sean la medida de las relaciones sociales, tanto a nivel nacional como a nivel internacional. También dijo que ante las transformaciones de nuestro tiempo, nuestro discernimiento debe centrarse en qué lugar ocupa la persona humana en nuestras decisiones y cómo se plantea hoy de manera nueva la dignidad del trabajo, la solidaridad, la política social y el bien común. Citando la magnífica Humanitas, dijo: "El bien común es en cierto modo la forma social de la dignidad humana. No consiste en la mera suma de intereses particulares, sino en el conjunto de condiciones de la vida social que hacen posible a las asociaciones y a cada uno de sus miembros el logro más pleno y más fácil de la propia protección. Cuando el bien común deja de ser horizonte compartido, la acción pública corre el riesgo de fragmentarse en intereses parciales, incapaces de custodiar aquello que pertenece a todos". El Papa agregó: "Allí donde hay una persona que es discriminada por su origen nacional, étnico, religioso, lingüístico, por su condición económica o social, se vulnera gravemente el principio universal de la igual dignidad de todos los seres humanos". Sobre la dramática situación de los migrantes, dijo: "La situación de los migrantes y refugiados exige una respuesta que mire a las personas, afronte las causas que las obligan a partir y vaya más allá de la mera gestión de flujos. De ahí nace una doble exigencia de justicia social: ofrecer vías seguras y legales, una acogida respetuosa y posibilidades reales de integración, y promover al mismo tiempo el derecho a permanecer en la propia tierra, trabajando para que nadie tenga que abandonar su hogar por falta de paz, seguridad o condiciones dignas de vida, por las desigualdades económicas y los efectos de la crisis climática". Hablando siempre de los migrantes, añadió: "En los últimos años, las rutas cada vez más peligrosas han evidenciado el altísimo coste de esta realidad, tantas veces escondida o ignorada. Muchas personas siguen siendo presas de traficantes y contrabandistas que se aprovechan de su desesperación. Es necesario fortalecer la prevención, el rescate y la asistencia a las víctimas, especialmente en el marco de una cooperación regional y multilateral". Hablando del derecho a vivir la fe, el Papa Leo dijo: "La fe no pretende imponerse mediante privilegios ni coerciones. Sin embargo, tampoco puede ser relegada al silencio como si fuese irrelevante para la vida pública". También defendió el sigilo sacramental, que ha empezado a ser cuestionado por el poder en distintos lugares de Europa. Teniendo delante de él a juristas y diputados, el Papa dijo: "Una ley no alcanza su verdadera grandeza por el mero hecho de haber sido formalmente aprobada. La alcanza cuando, además de ser válida en su forma, puede comparecer ante la dignidad de la persona y salir de ese examen sin avergonzarse". El Papa hizo una invitación. Dijo: "Les invito a alzar pues la mirada, no para alejarse de la realidad, sino para recordar que toda decisión de las autoridades públicas toca personas de carne y hueso, especialmente a quienes tienen menos fuerza para hacerse oír, porque la altura de miras consiste precisamente en mirar con más hondura aquello que está en juego en cada decisión pública. Por eso, junto a las respuestas técnicas y las reformas legales, hace falta también una renovación moral". Y termino aquí con una parte del mensaje que ha dado el Papa Leo en su visita a España. En Guatemala tenemos algunas noticias eclesiales, y es que este 8 de junio Monseñor Ángel Recinos llegó a Escuintla, caminó hacia la entrada interior de la catedral de ese departamento para ocupar la cátedra de obispo de esa diócesis y pueblo reunido, habiendo sido nombrado por el Papa León XIV, anuncio que fue dado a conocer hace algunas semanas atrás. Fue presentado por Monseñor Francisco Montecillo Padilla, nuncio apostólico en Guatemala, originario de Filipinas. Le acompañaron a Monseñor Ángel la mayoría de sus hermanos obispos de esta iglesia guatemalteca, y le acompañaron también miembros del clero, religiosas, religiosos, así como comunidades cristianas de Zacapa y Esquipulas, en donde estuvo durante 10 años. Estaban presentes en la misa de la llegada de Monseñor Ángel todas las parroquias de la diócesis de Escuintla. Terminada la lectura de la bula, Monseñor Ángel ocupó la silla de la cátedra de la diócesis en el interior de la catedral, cuyo nombre se origina de cátedra, sede del obispo diocesano. En adelante presidió el rito litúrgico eucarístico, en el que fue presentado y se presentó como el nuevo pastor de esa iglesia particular. El departamento de Escuintla, a donde corresponde la diócesis, puesta bajo la protección de la Inmaculada Concepción de María, tiene alrededor de 850.000 habitantes, una amplia zona costera, tierra de pescadores. En esta zona se encuentran las principales extensiones de finca de caña de azúcar procesada en los abundantes ingenios. Es en esta zona que cientos de jornaleros por generaciones han gastado su vida y han muerto en trabajos duros para esas plantaciones, antes de algodón y ahora de caña de azúcar. Escuintla es tierra de mártires. Es una región como las del resto del país, en el que la iglesia y la población sufrieron la persecución y el martirio durante los años sangrientos del conflicto armado en Guatemala. Conectada a esta noticia de la iglesia de Escuintla, está la noticia de la iglesia de Zacapa y Chiquimula, pues el Colegio de Consultores de la diócesis de Zacapa y Chiquimula, este 8 de junio, ha informado que, habiéndose reunido solemnemente este día, al haber quedado la sede vacante sin obispo, ha nombrado administrador de la diócesis de Zacapa y Chiquimula y la prelatura de Esquipulas al presbítero Elder Mariano Pineda Cabrera, párroco de la parroquia Santiago Apóstol Camotán Chiquimula. el reverendo padre, quien fungió como vicario de pastoral, siendo obispo titular Monseñor Ángel Recinos Lemus y ahora administrador diocesano, nació el 1 de octubre de 1972. Fue ordenado sacerdote el 31 de julio de 1999. Es licenciado en teología pastoral y tiene una especialización en catequesis y pastoral juvenil. Coordinó el Congreso Nacional Misionero Congua 6, realizado en Zacapa durante el mes de noviembre de 2025. Según el Código de Derecho Canónico que rige el gobierno en la Iglesia Católica, los cánones 419 al 430 afirman que al quedar vacante la sede de una diócesis, el gobierno interino pasa temporalmente al Colegio de Consultores, a menos que exista un obispo auxiliar o un obispo coadjutor. Este colegio debe convocarse y elegir a un administrador diocesano en plazo máximo de 8 días a partir de que reciban la noticia de la vacante. El canon 416 dice: queda vacante una sede episcopal por fallecimiento de obispo, renuncia aceptada por el romano pontífice, traslado y privación intimada al obispo. De ese modo, al ser nombrado por el Colegio de Consultores, padre Elder Pineda ha aceptado con corazón de pastor la misión solicitada de administrador diocesano. Invitamos, pues, al pueblo de Dios a acompañarlo con oraciones. Monseñor Ángel Recinos Lemus tomó posesión como obispo y fue recibido con alegría en la diócesis de Escuintla el pasado 6 de junio de este 2026. El Colegio de Consultores emitió un comunicado en el que se dirigió al pueblo de Dios que peregrina en los departamentos de Zacapa, Chiquimula y la prelatura de Esquipulas. Comunicó que al ser declarada la sede vacante de la diócesis por traslado del obispo, Monseñor Ángel Antonio Recinos Lemus, a la diócesis de Escuintla, conforme a lo estipulado en el derecho canónico, el Colegio de Consultores ha procedido a la elección de administrador diocesano, recayendo la responsabilidad en el presbítero Elder Mariano Pineda Cabrera, quien gobernará y representará a la diócesis hasta que sea nombrado un nuevo obispo para esta diócesis por el Papa León XIV, dado en la ciudad de Zacapa los 8 días del mes de junio del año del Señor 2026. Firma el comunicado el padre Maynor Maximino López Ruano, canciller de la diócesis. Gracias, amigas, amigos, por la escucha de este programa.
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1: Las virtudes teologales se refieren directamente a Dios. Disponen a los cristianos a vivir en relación con la Santísima Trinidad. 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
1: Vive esta virtud, cree en Dios.
3: Oración por los retiros de encuentro con Cristo. Oh Dios, fuente de misericordia y de todo bien, te damos gracias porque has enviado a tu Hijo Jesucristo para que tengamos vida en abundancia, para reconciliarnos contigo y entre nosotros mismos, para ofrecernos la salvación y liberación de tantas esclavitudes. Que tu Espíritu Santo abra nuestras mentes y corazones para crecer en una conversión personal y pastoral, una conversión ecológica y sinodal que nos lleve a un verdadero encuentro con Cristo. Te pedimos que nuestras parroquias sean una red de pequeñas comunidades de discípulos misioneros para dar testimonio de que, caminando juntos, fortalecemos la comunión, participación y misión. Te lo pedimos por intercesión de la Inmaculada Concepción, de la Virgen María y de San Marcos Evangelista. Amén.
4: La hora en 91.9, 7 de la mañana, con un minuto.
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En aquel tiempo, uno de los escribas se acercó a Jesús y le preguntó: ¿Cuál es el primero de todos los mandamientos? Jesús le respondió: El primero es: Escucha, Israel, el Señor nuestro Dios es el único Señor. Amarás al Señor tu Dios con todo tu corazón, con toda tu alma, y con toda tu mente y con todas tus fuerzas. El segundo es este: amarás a tu prójimo como a ti mismo. No hay ningún mandamiento mayor que estos. El escriba replicó: Muy bien, maestro. Tienes razón cuando dices que el Señor es único y que no hay otro fuera de él. Y amarlo con todo el corazón, con toda el alma y con todas las fuerzas, y amar al prójimo como a uno mismo, vale más que todos los holocaustos y sacrificios. Jesús, viendo que había hablado muy sensatamente, dijo: No estás lejos del reino de Dios. Y ya nadie se atrevió a hacerle más preguntas.

Muy queridos hermanos y hermanas de esta comunidad de San José Tuilelén, Comitancillo, que esta mañana estamos celebrando esta Eucaristía en memoria del Padre Ciriaco Pérez, pero como mencioné al inicio, aprovechamos, ya que Padre Mario Organiz es también de esta misma parroquia y de una comunidad cercana, pues encomendamos a la misericordia infinita de Dios también a su mamá, doña Juana Mauricio, y esta mañana también me recordaban de que es el aniversario también de el cardenal Rodolfo Quesada Toruño, que fue arzobispo, primero obispo de Zacapa, Chiquimula. Él fue quien me ordenó como sacerdote juntamente con otros dos capuchinos allá en Chiquimula un 31 de enero de 1987, ya el siglo pasado. Y luego, pues también él, siendo arzobispo metropolitano de Santiago de Guatemala, y siendo cardenal, fue también él quien me ordenó de obispo en Cuilapa, Santa Rosa, un 6 de octubre del 2007. Así es que estoy también muy agradecido y qué bueno, ¿verdad?, que en esta celebración podamos fortalecer nuestra fe y nuestra esperanza en la resurrección de los muertos, porque no creemos en un Dios de muertos, sino en un Dios de vivos. Y este jueves, no solo como todos los jueves, jueves eucarístico y sacerdotal, sino también propiamente hoy es jueves de Corpus Christi, la solemnidad, pero por motivos pastorales, en muchos lugares se ha celebrado el domingo, debido a que es un día de trabajo, un día laboral, y muchas personas no pueden participar. Pero sí hay lugares donde hoy se celebra la solemnidad de Corpus Christi. Y por eso, indudablemente, está muy vinculado a la vida y al ministerio sacerdotal, lo que el padre Ciriaco celebró tantas veces en su vida, y ahora pues lo encomendamos a la misericordia infinita de Dios. He querido que las lecturas, como estamos en el tiempo ordinario, puede haber flexibilidad de buscar otras lecturas propias, sobre todo cuando se trata del primer aniversario, 9 días, o misa de cuerpo presente. Pero hoy las lecturas del apóstol Pablo a Timoteo es una hermosa profesión de fe, la que el apóstol le hace ver a su discípulo Timoteo. Recuerda siempre que Jesucristo, descendiente de David, resucitó de entre los muertos, conforme al evangelio que yo predico. Y de acuerdo a esa verdad fundamental de nuestra fe, de ahí viene esa otra profesión de fe que el apóstol le recuerda a su discípulo Timoteo. Si morimos con él, viviremos con él. Si nos mantenemos firmes, reinaremos con él. Si lo negamos, él también nos negará. Si le somos infieles, él permanece fiel, porque no puede contradecirse a sí mismo. Y esa verdad de fe que el apóstol Pablo da a su discípulo Timoteo, pues también es la fe de la iglesia. Si morimos con él, viviremos con él Señor.
y esa es nuestra esperanza. Por eso, aunque humanamente la muerte física de un ser querido siempre nos llena de dolor, de tristeza, de pesar, porque es nuestra condición humana, sin embargo, cuando la asumimos desde la fe, sabemos que, y si hemos vivido, pues también en comunión con el Señor, esforzándonos por hacer el bien, creemos que también después viviremos con Él. Como recordará el apóstol Pablo en otro texto de la carta a los Romanos, si vivimos, vivimos para el Señor. Si morimos, morimos para el Señor. De tal manera que tanto en la vida como en la muerte somos del Señor. Para eso murió y resucitó Cristo, para ser Señor de vivos. Y esa es nuestra fe cristiana y nuestra fe católica. Por eso Pablo nos pide también a nosotros que si nos mantenemos firmes, después vamos a reinar con el Señor. Que si nosotros le somos infieles, Él permanece fiel. Aquí sí que hay una diferencia fundamental, sabiendo que en nuestra condición humana, que es frágil, que es débil, que está inclinada al pecado, pues podemos ser infieles al Señor, pero Él no, Él permanece siempre fiel. Y por eso esta celebración debe fortalecer nuestra fe en la esperanza de la resurrección, especialmente para la familia, pues, del padre Ciriaco, como también la familia del padre Mario Organiz Mauricio. Y al final concluye con una exhortación el apóstol Pablo a su discípulo Timoteo, pero que también viene muy bien recordarla hoy para cada uno de nosotros. Esfuérzate por presentarte ante Dios como un trabajador intachable, generoso, fiel, consistente, que no tiene de qué avergonzarse y predica fielmente la verdad. Esa es la exhortación del apóstol. Me hace recordar cuando el Papa Benedicto XVI tomó posesión, inició su ministerio petrino como sucesor, ¿verdad?, como sucesor de San Pedro. Él decía: vengo como un humilde trabajador en la viña del Señor. A pesar de ser él la autoridad máxima, ¿verdad?, como el Papa en la Iglesia, dijo eso: vengo como un humilde trabajador en la viña del Señor. No tengo ya un programa fijo para toda la Iglesia, sino que eso será el Espíritu Santo el que irá marcando las pautas. Y entonces es una ocasión para que también nosotros podamos esforzarnos por ser esos buenos trabajadores, intachables, generosos, fieles en la viña del Señor, y predicar fielmente el Evangelio, la buena nueva de Jesús, como seguramente en muchas ocasiones a lo largo del ejercicio del ministerio sacerdotal, pues el padre Ciriaco Pérez tuvo a bien predicar, ser ese mensajero de la buena nueva de Jesús. Y en el Evangelio de San Marcos que hemos escuchado, pues también allí aparece la centralidad de
los mandamientos de la ley de Dios. Y Jesús nos va a mostrar cuál es lo esencial, lo verdaderamente importante, y pareciera tal vez para nosotros que no tuviera importancia, pero alguien que le pregunta, uno de los escribas, de los maestros, los rabinos de la ley judía, tenemos que tener presente de que los maestros de la ley habían agregado a los 10 mandamientos de la ley de Dios muchas prohibiciones y prescripciones que según habían llegado hasta un número de 613 preceptos. Y entonces, pues los judíos practicantes no sabían, ¿verdad?, cómo poner en práctica tantos preceptos a lo largo del año. Les sobrepasaba. Vivían agobiados y angustiados por una carga, un peso tan grande que Jesús dirá después: vengan a mí todos los que están cansados y agobiados y yo los aliviaré, porque mi yugo es ligero y mi carga no es pesada, para indicarnos lo esencial de lo que no hemos de fallar, y es el amor a Dios y el amor al prójimo, que en la cruz allí se unen el brazo vertical de la cruz que nos dirige hacia Dios y el brazo horizontal que nos refiere el amor al prójimo, y que en la cruz Jesús une porque da su vida por amor a nosotros, mostrándonos una gran generosidad. Nadie tiene amor más grande que quien da la vida por sus amigos. Y Jesús no solo va a enseñar y a dejar a sus discípulos el testamento del amor cuando les dijo: esto es lo que les digo, que se amen los unos a los otros como yo los he amado. En eso reconocerán que son mis discípulos, si se aman los unos a los otros. Y por eso ahora Jesús en este evangelio nos recuerda pues lo esencial, lo importante de tantos preceptos y prohibiciones que tenían los judíos, no olvidarnos que lo esencial está en el amor a Dios y en el amor al prójimo, y que son inseparables. Por eso Jesús dice: el primero es, y lo recuerda tal como estaba en el libro del Deuteronomio: el Señor nuestro Dios es el único Señor. Amarás al Señor tu Dios con todo tu corazón, con toda tu alma, con toda tu mente y con todas tus fuerzas. Todo nuestro ser debe mostrarse, pues, digamos, en ese sentido de adoración, de reconocimiento de Dios como nuestro Padre, que nos ama de manera incondicional y que ha dado su vida en Jesús por amor a nosotros y por nuestra salvación. Pero Jesús, el segundo mandamiento, dice que es, que amarás a tu prójimo como a ti mismo. En otra versión dice, es semejante al primero, ¿verdad? Marcos, que suele ser el evangelista más breve, no lo presenta. Pero el segundo es este: amarás a tu prójimo como a ti mismo. De tal manera que el amor a Dios y el amor al prójimo
pudiéramos decir que son casi como las dos caras de una misma moneda, para decirnos que no los podemos separar, porque ya después el evangelista, o mejor dicho, San Juan, en su carta, sí, del carta de San Juan, dirá que el que dice que ama a Dios a quien no ve, pero no ama al prójimo a quien ve, es un mentiroso y la verdad no está en él. De tal manera que viene como a decirnos que en realidad es cuando demostramos que amamos al prójimo, creado a imagen y semejanza de Dios, es cuando podemos decir con mayor propiedad que también amamos a Dios, porque se nos exhorta a amar no de palabra, sino con obras, como verdaderamente el Señor quiere y espera de nosotros. Por eso hoy Jesús nos recuerda esa centralidad del amor a Dios y del amor al prójimo, que de alguna manera es también lo que anima, estimula, orienta el ejercicio ministerial de un sacerdote, de hacer realidad ese amor a Dios, predicándolo de palabra, pero también dando testimonio de él con la vida, y luego pues demostrándolo en el amor al pueblo de Dios que se le confía en el ejercicio de su ministerio sacerdotal. Por eso esta mañana pues me alegra mucho los sacerdotes que han podido estar presentes para mostrar esa fraternidad sacerdotal, para demostrar con hechos el aprecio, la estima que se le tuvo al padre Ciriaco Pérez, que formó parte de esta iglesia particular, de esta diócesis de San Marcos y de este presbiterio diocesano, que ahora pues lo encomendamos a la misericordia infinita de Dios, para que pueda gozar de la paz eterna. De esa manera, pues que esta Eucaristía, que nos recuerda y actualiza el misterio pascual de Cristo, de su pasión, de su muerte y de su resurrección,

gente, la familia de quienes lo conocieron, le amaron, le apreciaron. Por eso también esta Eucaristía que celebramos en esta comunidad de San José Tuilelén, de donde nació el padre Ciriaco Pérez, pues también es transmitida a través de la radio diocesana, la voz de la Buena Nueva, de tal manera que muchos hermanos y hermanas que por motivo de trabajo pues no pueden estar aquí con nosotros, pues estarán escuchándola y estarán unidos espiritualmente para orar por el eterno descanso de quienes en esta Eucaristía, además del padre Ciriaco Pérez, pues estamos recordando también el eterno descanso del cardenal Quesada Toruño, Rodolfo Quesada Toruño, y también de la mamá del padre Mario, doña Juana Mauricio, a quienes pues el Señor ha llamado a su presencia después de haber ejercido su vida, su ministerio en este mundo, o su labor pues también como madre de familia, como esposa, como abuela. Y qué bueno es cuando a nosotros nos puedan recordar como los discípulos recordaron a Jesús, como aquel que pasó por este mundo haciendo el bien y curando a los oprimidos porque Dios estaba con él. No hay duda de que todos como seres humanos pues tenemos nuestras fallas, nuestras debilidades, pero esperamos que el Señor tome más en cuenta el bien que hicieron quienes recordamos hoy en esta Eucaristía, para que perdonándoles sus fallas y debilidades puedan llegar a participar de la plenitud de la gloria con el Señor, que es la meta, que es el destino final. Como recordará San Agustín, nos has creado, Señor, para ti, y nuestro corazón estará inquieto hasta que descanse en ti. Que así sea.

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1: La hora en 91.9, 7 de la mañana, con 30 minutos.
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0: Muy buenos días, amables oyentes de Radio Dios te sana, la voz de la buena nueva. Es un gusto saludarles este bello martes 9 de junio 2026.
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0: Enviamos un cordial saludo a todos los integrantes de Pastoral de la Tierra. Que está cumpliendo 34 años de labores. 34 años construyendo, contribuyendo a la construcción del reino de Dios desde el cuidado de la casa común. Enviamos unas felicitaciones a la pastoral de la tierra de la diócesis de San Marcos, que está cumpliendo 34 años de labores.

claro que sí, puedes comunicarte al teléfono 7760-2311, número de cabinas de Radio Cesana.

0: 7760-2311, así es. El número de cabina de Radio Diocesana está habilitado para llamadas al aire. Pues llamar para reportarte desde donde nos escuchas. Queremos saber si la señal de Radio Diocesana llega clara.
1: Llena con tu presencia este lugar.
0: Un saludo cordial a nuestro director ejecutivo, Padre Geldi Barrios.

0: Radio Cesana, buen día.
1: Sí, hermano, buen día. Desde aquí de Parcelamiento del Hospital Coatepeque le estoy llamando y le confirmo que está muy clara la señal.
0: Ah, muchas gracias.
1: Sí, está bien, hermano. Buen día.
0: Gracias. ¿Algún saludo tiene, hermano? Disculpe.
1: Especialmente para la Iglesia Católica de los Cerros, que aquí es donde yo asisto también con mi familia, y que Dios bendiga a todos allá en la Buena Nueva también.
0: Muchas gracias, hermano. Esperamos que siga en sintonía de Radio Cesana y que tenga un bello día hoy.
1: Muchas gracias, hermano. Igualmente, feliz día.
0: Gracias por su reporte. Para que seamos testigos, siendo en el mundo la luz. Bueno, nos escuchamos muy claro en Coatepeque. Muchas gracias por su reporte, hermano. Y claro que sí, 7760-2311. El número de cabina de Radio de Cesana está habilitado para que puedas dar tu reporte. ¿Algún saludo, alguna canción en especial? Llena con tu presencia este lugar. 7760-2311. Radio Cesana, buen día.
2: Buenos días, Dios lo bendiga. Aquí lo estoy escuchando en Comunidad Brisa del Mar, Champerico, Petronila Vázquez.
0: Desde Champerico, señor. ¿Y qué tal se escucha?
2: Aquí, adiós. Que está un poquito más.
0: Ah, qué bendición. Muchas gracias. ¿Oye, algún saludo?
2: Lo diga y venga adelante. Genial.
0: Gracias, hermanita. Saludos desde Champerico y que tenga un bonito día.

Bueno, desde Coatepeque, Champerico, tenemos reportes. Toda la zona, allá en el calorcito, qué bendición de que nos escuchen desde tan lejano lugar.

0: Bueno, vamos 2-0. ¿Qué pasó con el altiplano? Que ahora ya se escucha la vía FM de la radio. Radio Cesana, buen día. Radio Cesana, buen día.
1: Buen día, les saludo aquí de Ayutla, San Marcos.
0: Qué bendición, hermanita. ¿Cómo se escucha la sintonía de Radio Cesana?
1: Se está escuchando muy bien, excelente. Un saludo especial para todos ustedes y para todos aquellos que nos llevan la palabra de Dios por medio de esta radio informativa.
0: Muchas gracias, hermanita. Es el proyecto que tiene Radio Cesana. Le agradecemos su reporte y que tenga un bello día.
1: Si pudiera poner el canto de las criaturas.
0: ¿El canto de las criaturas? ¿De quién será, disculpe?
1: El canto de las criaturas es de... Ay, ¿cómo se llama? El que habla del Señor Sol y agradecido por todo lo... La creación es de... Ay, ¿quién es? Ay, no me recuerdo de quién. Pero lo que pasa es de que la sacaron, pero... Esta canción la hizo San Agustín, creo.
0: ¿De San Francisco de Asís? No.
1: San Francisco de Asís, ahí estamos.
0: Vaya,
1: gracias.
0: Vamos a complacerla.
1: Buen día.
0: Muchas gracias por su aporte. Gracias.

0: Radio Cesana, buenos días.
1: Muy buenos días, que Dios le bendiga en este maravilloso día.
0: Gracias.
1: En que estamos viviendo los primeros días del mes de junio.
0: Qué bendición escuchar a la amiga Carol.
1: Tiene buen oído, ¿eh? Pero no está en no estamos al aire, lo bueno.
0: Bien, estamos al aire. Viera que la otra vez la reconocí, pero muy tarde, pero ahorita sí me da gusto saludarla.
1: Gusto de saludarlo, Dios le bendiga, un abrazo fraternal.
0: Gracias, mi amiga.
1: Excelente
0: Carol.
1: Día, Dios le bendiga.
0: Gracias por su reporte, gracias. Qué bonito que se comuniquen con nosotros al 7760-2311. Radio Cesana, buenos días.
2: Hola, buenos días, hermano. Coatepeque.
0: Desde Coatepeque, ¿cómo se escucha, hermanita?
2: Excelente, hermano, excelente. Buenísimo.
0: Ah, va, en el centro de Coatepeque, porque no se escuchó al principio, disculpe.
2: Sí, de acá del barrio Magnolia.
0: Ah, vaya.
2: De barrio Magnolia, Coatepeque.
0: Barrio Magnolia.
2: Abajito del hospital.
0: Ah, qué bendición. ¿Qué tal de calorcito?
2: Ah, pues ahorita no, ahorita como que ya se fue el calorcito porque ya empezó la lluvia.
0: Ya empezó, ya está fresco, qué bueno.
2: Sí, ya, hoy está fresquecito, tenemos una semana ya que está lloviendo, pues eso está río, porque estaba haciendo unos calores insoportables.
0: Sabroso también.
2: Sí, sabrosito, ya ahorita está bien rico porque ya está lloviendo, gracias a Dios.
0: Vaya, hermanita, le agradecemos mucho su reporte.
2: Hermano, por todo lo que ustedes hacen por nosotros.
0: No te
2: gracias,
0: apete.
2: Hermano. Bendiciones.
0: Gracias. Este es el proyecto de evangelización que tiene la radio.
2: Amén. Gracias, hermano.
0: Dios me la bendiga. Gracias por su reporte y que tenga un bello día.
2: Gracias.

0: Mil gracias por sus reportes. Esperamos que sigan en sintonía de Radio Diocesana, la voz de la buena nueva. Omnipotente.
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2: Las virtudes teologales se refieren directamente a Dios. 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
5: La hora en 91.9. 8 de la mañana, en punto.
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7: Bienvenidas y bienvenidos a estas palabras que edifican con el evangelizador de las Américas. Bueno, Noel ha tomado un modo muy particular para esta enseñanza y se está preocupando por la realidad de esos hijos que se convierten para los padres en razón, en motivo de oración, porque están pasando situaciones muy complicadas, porque son dependientes quizás de las pantallas, porque son dependientes quizás de químicos, de drogas, de alcohol. Pero Noel ha tomado un conjunto de elementos centrales, palabras que quizás hayamos escuchado, palabras de Dios que hemos escuchado en otros contextos. Pero aquí él mismo lo introduce. Póngale que ahora que empiece iba a decir, este programa está diseñado, este momento está preparado para los padres y los hijos. Y nos vuelve a recordar algo muy importante. Si nosotros queremos que nuestros hijos se conviertan, nosotros mismos tenemos que darle testimonio de conversión. Esas son las palabras que edifican con el evangelizador de las Américas.
8: Quien escucha la voz de Dios es una luz para tu vida. Yo te invito a que escuches para que la luz de Dios, la luz que es Cristo, ilumine tu vida. En este día quiero unos minutos de tu tiempo, especialmente los que son padres y madres de familia que tienen a sus hijos aún en casa. Ciertamente, Jesús no quiere que ninguno de nuestros hijos se pierda. La realidad es que hoy en este tiempo en el que vivimos hay muchos jóvenes que están en el camino del sufrimiento y del dolor, en el camino de la oscuridad. En una casa, si no hay luz, estamos en tinieblas. Jesucristo se manifiesta que Él es la luz. Quien tiene a Cristo, hay luz en su hogar. Donde no hay luz, hermanos, estaremos enfrentando momentos difíciles, los que están enfrentando hoy mucha gente. Te invito a que tomes un tiempo y dejes que la luz de Cristo ilumine tu mente y tu corazón. Haciendo eso, tú tendrás lo que realmente tu alma está buscando. ¿Qué está buscando? Está buscando la felicidad.

Claro que sí, amables oyentes, tenemos una pequeña entrevista con los integrantes, unos integrantes de Pastoral de la Tierra, ya que están celebrando su 34 aniversario de labores. Entonces tenemos una pequeña entrevista con ellos.

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2: Muy buenos días a todos los oyentes de Radio La Voz de la Buena Nueva. Un saludo desde la cabina de transmisión. Pues queremos compartir con ustedes. Bueno, primero les saluda Padre Geldy Barrios, el administrador ejecutivo de esta radio. Y hoy tenemos la sorpresa, disculpen ustedes que cortamos el programa, pero tenemos la sorpresa de tener entre nosotros a elementos activos jóvenes de la Pastoral de la Tierra en su 34 aniversario. Bueno, vamos a pedirles a ellos, más que todo a la licenciada Susana, que nos cuente un poquito cómo nació, en qué año nació, cuál fue la inspiración y para variar seguramente Monseñor Ramazzini, ¿verdad? Ahora cardenal.
3: Nchibinti Joshob Liol 91.9 Chonte Tekei Nchibinti Nchishiminti Hochwinkel. Una buena mañana para todos los radio audientes de esta Voz de la Buena Nueva 91.9. La Pastoral de la Tierra surge en el año 1992, un 10 de mayo que se constituyó, porque antes empezó a conocer a las parroquias de Tacaná, Ixchihuán y de Sibinal, precisamente como dice el padre Geldy, por Monseñor, ahora Cardenal Álvaro Ramazzini, que se encuentra en Huehuetenango, y gracias a los documentos, el clamor por la tierra, que hoy por hoy no ha cambiado nada, al contrario, sigue abriendo la brecha de la concentración de la tierra en pocas manos. Entonces surge la Pastoral de la Tierra como una respuesta a acompañar a las comunidades en toda esta situación de desigualdad en el país, enriquecido por otros documentos como 500 años celebrando el Evangelio, Puebla, que son los otros documentos, y ahora, hoy por hoy, pues otros documentos como Laudato Si, mi querida Amazonía, y entonces para cuidar o custodiar la casa común. Eso es así en resumen de la Pastoral de la Tierra.
2: ¿Y cuáles fueron los primeros pasos? ¿Cómo fue? Porque para decir Pastoral de la Tierra significaba un montonón. ¿Cuáles fueron los primeros pasos para organizarse como Pastoral de la Tierra?
3: Bueno, primero, como siempre es nuestra metodología de la doctrina social de la Iglesia, el ver, juzgar y actuar. Entonces se realizaron diagnósticos a nivel municipal, en donde se constata diferentes problemáticas para responder. Entonces la Pastoral de la Tierra no se llamaba Pastoral de la Tierra, sino se llamaba como sin nombre. Poco a poco se fue constituyendo como capacitación, formación, y finalmente los diferentes actores de cada parroquia fueron definiendo el nombre. En conjunto se definió Pastoral de la Tierra, por ser un servicio de la diócesis, y pastoral para nosotros significa anuncio y denuncia. Entonces, eso fue lo que inspiró filosóficamente a la pastoral para que acompañe y que hayan líderes y lideresas desde la Iglesia que han ido aportando en la construcción del reino de Dios desde esa mirada de Pastoral de la Tierra.
2: ¿Cuántos integrantes tenía al inicio?
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Bautista Mejía, representante Carmen Adriana Bautista, Edilson de Paz Castañón, representante Simeón de Paz, Carmen Odilia Castañón Díaz, Lesbia Adalillo Aguilar, Jesús Bautista, Mateo de Paz Castañón, representante Simeón de Paz, Eduardo Misael Díaz Bautista, Miguel Ángel Bautista, Maximiliano Emanuel Juárez, María Rosaria Aguilar, trabaja en Estados Unidos, representante María Elena Castañón, Laura Naomi Aguilar, Edgar Junior Juárez, Santa Gregoria Díaz, Marieles Elisa Juárez Castañón, Edgar Juárez Aguilar, trabaja en Estados Unidos, representante Aureliano Juárez, Victoria Bautista Díaz de Las Escobas, representante Maudi Bautista, Gerson Gabriel Bautista, trabaja en Estados Unidos, representante Gregoria Castañón, Francisca Gabriela Bautista, representante Santa Castañón, Amy Bautista Aguilar, Hailey Melissa Aguilar Castañón, Marcelina Aguilar, que en paz descanse, representante Emilio Juárez, Amabilis Judith López, Exar Byron Aguilar, trabaja en Estados Unidos, Kaylee Adalis Bautista, representante Facundo Bautista, Rogelio Bautista Castañón, trabaja en Estados Unidos, representante Moisés Bautista, Yuleidy Juárez Aguilar, Luis Felipe Díaz López, 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

Hola, hola, ¿qué tal? Muy buenos días, queridos hermanos, muy buenos días. Nuevamente nuestro saludo con cada uno de ustedes en esta oportunidad. Estamos llegando con ustedes con esta programación de saludando y complaciendo, deseándoles excelente mañana de este día martes. Si todavía se encuentra en horas del desayuno, pues le deseamos un feliz provecho, un buen provecho para cada uno de ustedes. Y los que ya se encuentran en sus labores correspondientes para esta oportunidad, para este día, Dios les bendiga, queridos hermanos. Dios les dé mucha fuerza y paciencia en sus actividades laborales. Muchísimas gracias desde ya. Les agradecemos por su fina sintonía, por formar parte de la programación Saludando y Complaciendo. Damos inicio de nuestra programación con este canto, Los que con lágrimas sembraron. Bendiciones, buena mañana.

Así es, queridos hermanos, el gozo sigue en este momento y sigue a través de Estéreo Arcángel. Saludos cordiales para los que se encuentran en sintonía de nuestra programación en esta oportunidad, donde quiera que estén. Dios les bendiga, queridos hermanos. Seguimos con más de los cantos. Tenemos el canto Levanto mis manos con Nueva Vida. Bendiciones, 8:31 minutos.

0: Nos quedan únicamente 22 minutos para puntualizar a las 9 de la mañana. 22 minutos para las 9 de la mañana. Hemos escuchado este bonito canto. Levanto mis manos para agradecer a Dios por las oportunidades que nos da de vida, de salud, de trabajo y todas las bendiciones que el día a día nos regala, queridos hermanos. Saludamos a la hermana Genoveva López en Colmito.
1: Madrecita.
0: A los hermanos del Colmito, el próximo viernes estarán de fiesta espiritual. Saludos a la hermana Martina Aguilar, a todos los que se encuentran en sintonía nuestra en la comunidad del Colmito. Ya se acerca la actividad en honor a San Antonio de Padua. También saludamos de manera especial a los hermanos del caserío Mulevac. Bendiciones a los hermanos de Mulevac. El 23 y 24 de junio también estarán de fiesta espiritual en honor a San Juan Bautista. Bendiciones entonces a nuestros hermanos que nos encuentran escuchando la radio en diferentes lugares, en diferentes comunidades, diferentes familias, donde hoy llega la señal de la frecuencia 92.3 FM. Línea disponible para que usted se pueda comunicar es el 45 45 66 31. Con gusto estaré complaciendo con los cantos que usted desea escuchar. Estamos a 20 minutos para puntualizar a las 9 de la mañana.
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0: Estamos a 15 minutos para puntualizar a las 9 de la mañana. 15 minutos para puntualizar a las 9 de la mañana. Seguimos con ustedes, queridos hermanos, con esta programación, saludando y complaciendo. Agradecemos la comunicación del hermano Juan Juárez,
1: señores,
0: que se encuentra escuchando la radio en Catzajá Suchal. Bendiciones, hermano Juan. Él fue parte de la junta directiva y sigue apoyándonos. Muchísimas gracias por sus palabras de ánimo. Saludando a todos los locutores, dice, y mucho ánimo, dice nuestro hermano Juan. Muchísimas gracias. Saludando a toda la audiencia de Estéreo Arcángel, nos solicita dos cantos. La puerta es Cristo. La puerta es Cristo con Trigos de la Fe. Y el canto, Alegría en honor a San Juan. Bueno, ya se acerca la fiesta en honor a San Juan. Bendiciones, con mucho gusto le complazco, hermano Juan. Saludos a la familia Juárez de Paz.

5 minutos para puntualizar a las 9 de la mañana, por supuesto. El gozo sigue en este momento, queridos hermanos, y sigue a través de Estéreo Arcángel. Tenemos mensajes que nos ingresa. Dice, buenos días, hermana, compláceme con dos cantos. Gracias, papá, con trigos de la fe, y un día a verla iré con corazón del cielo y de la tierra. Atentamente, Eustaquio Mejía. Escuchamos en la comunidad Virgen de Guadalupe, Tuihuitz. Bendiciones, hermano Eustaquio. Que Dios lo bendiga a usted y a toda su familia. Y a toda la hermandad que se encuentran escuchándonos en este momento en la comunidad Virgen de Guadalupe, allá en la cumbre. ¿Qué tal? ¿Cómo están? ¿Cómo está el ambiente allá en la cumbre, queridos hermanos? Esperamos que pues estén disfrutando de la maravilla de Dios en este hermoso momento. Con mucho gusto complacemos con los dos cantos que nos solicita el hermano Eustaquio Mejía.

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Alfredo Yoc. Irma Hilaria de León. Dylan Jeremías Aguilar, representante. Marcos Domingo. Mauricio Bautista Pérez. Mario Enrique Aguilar, representante. Francisco Juárez. Hilda Elba Castañón. Zaira Valentina Bautista Aguilar. Santos Armando Díaz. Herbert Iván Juárez Macario. Magdalí Araceli Juárez Macario. Marino Bautista, representante. Eugenio Bautista. Elizabeth Díaz, representante. Felicita Díaz. Martina Pérez, Isabel Juárez Bautista, Moisés Bautista, Santa Castañón López, Alexis Luis Bautista, representante. María Bautista, Leida Isela Pérez Barrios, representante. Ana Juárez, Alejandro Gerardo Bautista Mejía, representante. Carmen Adriana Bautista, Edilson de Paz Castañón, representante. Simeón de Paz, Carmen Odilia Castañón Díaz, Lesbia Adalillo Aguilar, Jesús Bautista, Mateo de Paz Castañón, representante. Simeón de Paz, Eduardo Misael Díaz Bautista, Miguel Ángel Bautista, Maximiliano Emanuel Juárez, María Rosaria Aguilar, trabaja en Estados Unidos, representante. María Elena Castañón, Laura Naomi Aguilar, Edgar Junior Juárez, Santa Gregoria Díaz, Marieles Elisa Juárez Castañón, Edgar Juárez Aguilar, trabaja en Estados Unidos, representante. Aureliano Juárez, Victoria Bautista Díaz de Las Escobas, representante. Maudi Bautista, Gerson Gabriel Bautista, trabaja en Estados Unidos, representante. Gregoria Castañón, Francisca Gabriela Bautista, representante. Santa Castañón, Amy Bautista Aguilar, Hailey Melissa Aguilar Castañón, Marcelina Aguilar, que en paz descanse, representante. Emilio Juárez, Amabilis Judith López, Exar Byron Aguilar, trabaja en Estados Unidos, Kaylee Adalis Bautista, representante. Facundo Bautista, Rogelio Bautista Castañón, trabaja en Estados Unidos, representante. Moisés Bautista, Yuleidy Juárez Aguilar, Luis Felipe Díaz López, Daisy Juárez, hija de Edgar Juárez Aguilar, Roseli Juárez, Elani Juárez y María Magdalena Díaz.

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0: Estamos de vuelta con ustedes con más de la programación después de un corte comercial. Continuamos con más de la programación. Saludando y complaciendo. Transcurren 17 minutos de las 9 de la mañana. En esta mañana extraordinaria de este día martes, una mañana bastante radiante, una mañana soleada. Gracias a Dios, queridos hermanos, por su gran misericordia. Tenemos otro mensaje por acá, dice: Hola, buenos días, me puede complacer. Con tres alabanzas, todos cantamos a ti con la unción de Cristo. Y el otro, levantemos las manos con Apocalipsis. Y el otro canto, María fue coronada. Con guiados del Espíritu Santo, atentamente, Francisco López. Aquí en Aldea El Zapote, feliz día, hermana. Bendiciones, hermano Francisco, fiel oyente de Estéreo Arcángel allá en Zapote.
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0: Dios le bendiga, hermano Francisco. Saludos a la familia López, a la comunidad de El Zapote. Con mucho gusto, complazco con estos tres cantos.

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1: Efectivamente, efectivamente, queridos hermanos, el gozo sigue y sigue a través de Estéreo Arcángel. Puntualizamos 9 de la mañana con 33 minutos.

9:46 de la mañana, queridos hermanos, estamos ya a pocos minutos para poder pues puntualizar a las 10 de la mañana. Ya estamos en la recta final de esta programación. Tenemos el saludo para la hermana Álida Pérez López, que se encuentra sintonizándonos en esta población de San Miguel, saludando a toda su familia. Se encuentran escuchando en la parroquia de Santa Bárbara, Huehuetenango. Nos solicita 3 cantos. El canto El alma humilde con voz de la Virgen María y Jesús el buen pastor. También nos solicita el canto Un milagro con adoradores de Cristo. Con mucho gusto complaceré en este instante con estos 3 cantos. Ya en la recta final de esta programación de Saludando y Complaciendo, nos quedan únicamente 13 minutos para puntualizar a las 10 de la mañana.

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Dice el salmista: el Señor es mi luz y mi salvación, ¿a quién he de temer? Amparo de mi vida es el Señor, ¿ante quién temblaré? Cuando los malvados se lanzan contra mí para comer mi carne, ellos, mis enemigos y contrarios, tropiezan y perecen.

a este trabajo. Ver las prendas, ponerle una etiqueta mala o ponerle una etiqueta buena. Este es un trabajo digno, puesto que la persona se gana la vida honradamente. Pero este trabajo de ponerle etiquetas de buenas o malas a las personas es un quehacer indigno, no digno de cristianos, no digno de hermanos. A nosotros nos pasa lo mismo y nos pasa todo esto. Miramos a una persona y desde nuestro pensar le ponemos una etiqueta mala o le ponemos una etiqueta buena. Lastimosamente, en este mundo vales por lo que eres y vales por lo que tienes. Si tienes muchas cosas, si tienes riquezas, si eres bueno con los demás, te ponen una etiqueta buena. Y si eres pecador, y si estás metido en algún vicio, o si has cometido algún error, te ponen una etiqueta mala. Y así señalamos a las personas, buenas o malas. Aquel me cae bien, aquel me cae mal. Aquel es bueno, aquel es malo. Hoy vamos a ver cómo Jesús trata a una persona despreciada por la sociedad, por la situación que estaba pasando. Esa actitud de Jesús debiera ser la nuestra. ¿Pero qué debemos de quitarnos nosotros? Bueno, muchas cosas malas, empezando por ponerle etiquetas malas o buenas a las personas. Lectura del Santo Evangelio según San Marcos, en el capítulo 1, versículos 40 al 45. Gloria a ti, Señora Jesús. Se acerca a Jesús un leproso y arrodillándose le suplica: si quieres, puedes sanarme. Él se compadeció, extendió la mano y lo tocó y le dijo: lo quiero, queda sano. Al instante se le pasó la lepra y quedó sano. Después lo despidió advirtiéndole enérgicamente: cuidado con decírselo a nadie. Ve a presentarte ante el sacerdote y, para que le conste, lleva la ofrenda de tu curación, establecida por Moisés. Pero él salió y se puso a proclamar y a divulgar el hecho, de modo que Jesús ya no podía presentarse en público en ninguna ciudad, sino que se quedaba fuera, en lugares despoblados, y de todas partes acudían a él. Palabra del Señor. Gloria a ti, Señor Jesús.

incansable el trabajo de Jesús. Iba caminando entre toda la gente, haciendo mucho bien. Dice la palabra de Dios que se acerca a él un leproso. Qué bonito, qué fácil, qué sencillo escuchar y qué sencillo poder entender una frase tan pequeña. Se acerca a Jesús un leproso. Se acerca a Jesús un leproso. Como que si dijera, se acercó a Jesús un hermano. Se acercó a Jesús una hermana. O como

Como que si dijera, Jesús pasó por una calle, o Jesús pasó por un cerro o por un puente. Aquí hay mucho que descubrir. A Jesús, ante Jesús, se acerca un leproso. ¿Y quién es un leproso? Nada más y nada menos que por causas ignoradas, tuvo la desdicha de haberse contagiado de una enfermedad no solamente grave, sino contagiosa. Y aquella persona que era contagiada con la lepra era una persona mal vista en aquellos días. Una persona prácticamente súper sufrida. No había mayor sufrimiento que el tener lepra, porque automáticamente se convertía ante todos como un maldito. Y es cierto que esa persona, uno de los síntomas o los defectos las señales de estas personas que tenían lepra, era que se les volvía pus toda la piel. Les empezaba a salir llagas en la cara, en la cabeza, en la espalda, en los pies, y eran un monumento a las llagas. Les salía pus, y ese pus tenía un mal olor. Ese pus, cuando se les secaba, se les pegaba en el cuerpo. Y cuando estas personas hacían un mal movimiento, prácticamente su cuerpo se rajaba, se quebraba la piel en donde brotaba más pus o la sangre. Y prácticamente eran personas que vivían, se estaban pudriendo en vida, muriendo en vida. Lo malo de estas enfermedades era que era contagioso, eran contagiosos. Y por eso, tal vez no era tanto el sufrimiento que tenían por el dolor de la lepra, por el dolor de la enfermedad, sino que encima de esta gran enfermedad se agregaba muchas veces el desprecio de la sociedad. No muchas veces, siempre, el desprecio de la sociedad. Cuando una persona se contagiaba de lepra, hasta sus familiares, su esposa, su esposo, sus hijos, sus nietos o sus hermanos o sus hermanas, la novia, le daban la espalda. Huían de él. ¿Qué hacían con estas personas cuando les pegaba la lepra? Los sacaban de la ciudad y los llevaban a un lugar lejos, que prácticamente ya era un cementerio, y allí los dejaban para que murieran lentamente. Era un sufrimiento grande que tenían estas personas, como lo decía, no solamente por el dolor de la enfermedad, sino por el desprecio de la gente, el desprecio de los seres humanos, el desprecio de los seres que lo amaban. Un desprecio grande, una discriminación, un alejamiento, una marginación. Eran marginados, no eran bien vistos. Tenía lepra, era un maldito, era un contagioso, era la muerte el acercarse a él, era un sufrido, y siempre decían que era por culpa de algo malo que había hecho. Sin embargo, el Evangelio de hoy nos habla que cuando Jesús iba pasando, se le acerca un leproso. Yo no sé cómo le hizo este leproso para acercarse a Jesús. Yo no sé cómo le hizo este leproso desde que salió
donde estaban todos los leprosos para acercarse al Señor. Imagínense cuántos problemas habrá tenido cuando pasó por el mercado, ¿verdad? Toda la gente de seguro le decían a sus hijos, no te acerques a esta persona porque tiene lepra. Mira, ni siquiera mires a esta persona, quítense del camino porque ahí va esta persona. Cuidado con acercarse a él, no le hagan ni caso. A veces nosotros nos convertimos en esa clase de gente que discriminamos, ofendemos y despreciamos a nuestros hermanos, ¿verdad? ¿Cuánto sufrimiento tiene o tienen las personas que por algún motivo de esta vida hayan cometido un error? Y nosotros, como la trabajadora de maquila, únicamente servimos para ponerles etiqueta a la gente. Este es malo, este es bueno, este es pobre, no tiene dónde caer muerto, este sí es bueno. Fíjense, estimados hermanos, en algunos pueblos, cuando llega el momento de bautizar a los hijos, la gente se pone a pensar, ¿y a quién ponemos de padrino? ¿Ponemos a tal fulano? No, ese no, es que la esposa muy fea. Escuchen ustedes, ¿quién y cómo? O más bien dicho, ¿quiénes somos nosotros para poder decir la esposa es fea? Ese no sirve. ¿Ya vieron cómo buscamos una etiqueta y le ponemos malo? Fea, celosa, peleonera, enojada, gritón. Nosotros le ponemos en los trabajos, dice, este panzón, ¿verdad? Este gordo, este seco, esa flaca. ¿Cómo le ponemos nosotros etiqueta a la gente? Y les hablaba de los padrinos. Entonces la mamá y el papá platican, ver si es el primer niño o ¿A quién queremos como padrino de nuestro hijo? Tal fulano no, porque no, el señor no muy me parece. No muy me parece. A otra persona, no, peor es, ese no me gusta. ¿Y por qué no le decimos a tal fulano, ese sí, ese está bueno para nuestro compadre? Sí, nosotros más que Dios señalamos a las personas de buenas o malas. El Señor honrado, el Señor bueno. Nosotros cuando atendemos una persona que nos cae bien, nos quitamos hasta el sombrero, dicen por ahí, ¿verdad? Y atendemos bien a esa persona. Pero cuando se trata de personas pobres, de personas que a veces no tienen un par de zapatos, de personas que a veces no visten bien, les damos la espalda. Señalamos a las personas por su situación. Señalamos a las personas por los momentos difíciles a veces que están pasando. Es triste que realmente nosotros señalemos a las personas por nuestros propios intereses. Ya lo hemos dicho en varias oportunidades. Cuando uno está esperando la camioneta, ¿qué dice el ayudante de la camioneta? Ahí está un pasajero. Sí, pues, ahí está un pasajero. No es una señora, no es un don, no es una señorita, no es un caballero. Dice, ahí está un pasajero. ¿Por qué? Porque nos miran con cara de billete. Cuando entramos a una tienda o un almacén, dice, ahí viene un cliente. Nos miran con cara de billete de a 100, de 200. Nos miran con cara de dólar, ¿verdad? Señalamos, nombramos, discriminamos, despreciamos, alejamos a las personas, marginamos a las personas. Y este desprecio, qué bueno que solo existiera en la sociedad, muchas veces existen en las familias. ¿Cuántos padres se les ha escuchado que dicen, es que yo quería hijo, no quería hija, no quería mujer? Yo quiero hijos. Quiero hombrecito, no quiero mujer. ¿Cuántos equivocadamente y vulgarmente dicen, no quería hembra? Hembras son los animales. ¿Cómo no
nosotros señalamos, como que si la madre, como que si la esposa, como que si la mamá fuera a un supermercado y por capricho de ella escogiera una mujer. Esto es prácticamente, viene de Dios, viene de la naturaleza. La hermana no puede escoger. Pero nosotros, o es hombre o es bonita. Pasa con los muchachos, ¿verdad? Yo quiero una novia, pero que sea alta, bonita, canchita, de ojos verdes. ¿Y por qué no la pelo liso? ¿Y por qué no la bajita? ¿Y por qué no la de ojos negros? No, yo quiero. Le pusimos la etiqueta de mala, de no sirve, de fea. Miramos la fea. ¿Cómo nos unimos nosotros al mundo? Y lo más triste es que está bien. Bueno, en todos modos está mal que señalemos las personas, pero muchas veces nos señalan a nosotros. ¿Cuántas veces por indígenas no hemos tenido problemas? Y claro que duele. ¿Qué culpa tenía este leproso? ¿Qué culpa tenía este leproso de tener esa enfermedad? ¿Qué culpa tienen nuestras hermanas indígenas que muchas veces van a un banco, van a una aseguradora, van a una empresa con su traje típico y no la aceptan? ¿Por qué? Porque lleva su traje de indígena. Realmente estamos viviendo en una sociedad que discrimina, como la sociedad en los tiempos de Jesús discriminó a este pobre leproso por tener esa enfermedad. ¿Y qué culpa tenía él? No tenía culpa. ¿Cuánto sufrimiento llevaba aquel leproso? ¿Cuántas malas miradas? ¿Cuántos desprecios? ¿Cuánto le habrá costado acercarse a Jesús y ponerse delante de él? En varias partes de la Biblia nos habla que muchos les costaba acercarse a Jesús. Aquellos ciegos que le gritaban, Hijo de David, ten compasión de nosotros. Y los apóstoles le decían, cállense. Aquel hombre que quería ser sanado por Jesús y un paralítico, entonces este hombre y no puede entrar a la casa donde estaba Jesús hablando y lo bajan por el techo. La palabra de Dios dice que Jesús al final de este evangelio ya no podía presentarse en público porque la gente ya no lo dejaba. El mismo Pedro le reclama a Jesús, Señor, te estás preguntando quién te tocó y no estás viendo que la gente te está apretando. Sin embargo, aquel leproso, ¿cómo se habrá hecho camino para llegar delante de Dios, delante de Jesús? Y Jesús se le queda viendo. Aquel leproso se arrodilla delante de Jesús. Escuchen, aquel leproso se arrodilla delante de Jesús y le dice, si quieres puedes sanarme. ¡Qué gran respeto! ¡Qué gran devoción! ¡Qué gran culto! A esto se le pudiera llamar liturgia, ¿verdad? Porque es la manifestación del culto del ser humano ante Dios públicamente. Aquel hombre se hinca y ¿qué le importa a todos los que hablan de él? Se hinca, adora a Jesús, le rinde culto, le rinde honor y vean cómo lo trata. Le dice, si quieres, puedes sanarme, si quieres. Me recuerdo del Padre nuestro, Señor, dice, que se haga tu voluntad, ¿verdad? Hágase, Señor, tu voluntad aquí en la tierra como en el cielo. Hágase tu voluntad. ¿Qué le dijo este leproso al Señor? Señor, si quieres. ¿Qué diferencia tiene la oración de este pobre leproso ante la oración nuestra muchas veces cuando vamos tal vez ante el Señor de Esquipulas?
Señor, quiero que me des un camión. Señor, quiero que por favor sanes mi enfermedad. Qué bueno que por favor, ¿verdad? Señor, sana mi enfermedad. Señor, que me vaya bien en mi negocio. Señor, por favor, cambia a mi esposo. Señor, cambia a mi esposa. Señor, por favor, quiero dinero. Ya mero tomamos del cuello al Señor y le decimos, Señor, apúrate pues. Este leproso se hinca con todo respeto y le dice a Jesús, si quieres, puedes sanarme, si quieres. Como quien dice, si es tu voluntad, Señor, si es tu voluntad, si tú lo deseas, si tú lo quieres, si está entre todo tu poder el compadecerte de mí, ten compasión de mí, Señor, mira todo lo que sufro. El versículo 41 dice, el Señor se compadeció. Escúchelo. El Señor se compadeció y extendió la mano, lo tocó y le dijo. Dejemos un momento por ahí qué fue lo que le dijo, ¿verdad? Ahorita vamos a reflexionarlo. Dice, el Señor se compadeció de él y lo tocó. Escuche muy bien. Y lo tocó. Toda la gente lo despreciaba, toda la gente le daba la espalda, toda la gente lo criticaba, toda la gente hablaba mal de él. Nadie se acercaba a él por su enfermedad. Jesús se compadece y lo toca, lo acaricia, lo acaricia. Hermano, hermana, que ha sido despreciada, que ha sido marginada. Esposa, esposo que ha sido despreciado, hijo que no te han tomado en cuenta, hija que te han maltratado y que te han insultado, hermano que le has fallado a Dios, que has cometido algún error grande o algún pecado grande y la gente te ha puesto la etiqueta de mala o de malo. Quiero decirte que Jesús no nos tiene asco. Jesús no nos tiene asco. Jesús no te desprecia. Jesús no te da la espalda. Jesús no se comporta como los demás. No se comporta como aquellos que no nos han comprendido, incluso no nos han perdonado. ¿Cuántas veces le fallamos a las personas y nos señalan con ese error toda la vida? Es que hiciste esto, es que hiciste lo otro, es que yo me recuerdo de esto. Jesús toca aquel leproso, lo toca, lo acaricia. Es Dios, Dios, Dios, el creador del mundo, el tres veces santo, el mil veces limpio. Toca un pobre leproso despreciado por la humanidad o por la sociedad o por la familia, por su situación. Jesús entonces lo saca de aquel hombre a donde lo habían metido los hombres, saca a aquel hombre allá donde lo habían arrinconado con sus desprecios, con sus miradas, con sus palabras o con sus todo lo que hacían. Es el milagro, ese es un gran milagro. Jesús lo saca de la incomprensión y lo regresa a su dignidad de ser hombre, de ser persona, de ser hijo de Dios. Nadie en este mundo es más que nosotros. Y nosotros no somos más que nadie. Todos somos iguales ante los ojos de Dios. Y si de alguna otra manera fallamos o nos fallaron, ni usted ni yo tenemos el derecho de juzgar a la otra persona. El único que tiene derecho a juzgar es Dios, porque es nuestro creador. Jesús entonces en este evangelio bota el odio, bota el egoísmo, bota la marginidad, el desprecio y pone a este leproso entre los demás.
¿Qué le dice Jesús a aquel leproso? Vete y no le digas a nadie lo que te ha pasado. Como quien dice, eres uno de todos. No te sientas menos, porque al ir contando lo que Jesús había hecho en su vida, aquel hombre se sentiría siempre como aquella persona que había sido marginada. Jesús le dice, no lo cuentes, no se lo vayas a decir a otros. No te ha pasado nada, ante mí no ha pasado nada, nada ha pasado. Si le fallaste a Dios, con llorar, con no ir a la iglesia, con echarle la culpa al coordinador o a alguien ahí, con eso no vas a solucionar los problemas. Jesús, como le dijo a aquella mujer adúltera, yo no te condeno, pero no lo vuelvas a hacer. Como aquel leproso, entonces acerquémonos a Dios con confianza. Si hemos sido marginados, odiados, despreciados por lo que somos, Dios nos toca y nos sana. Cuando nos acercamos a Él con devoción, con respeto y con fe, Él quiere hacer su milagro en usted. Jesús, este milagro que acabamos de ver en tu palabra, Señor, realmente es maravilloso. El mundo, Señor, nos pone una etiqueta de malos y todos nos trata de malos, de no sirve. ¿Cuántos hijos tuyos, Señor, nos han marginado, tal vez por nuestra situación económica, de raza o de color, Señor? O por haber cometido un error o un pecado. Señor, tú sanaste a este leproso y le volviste a dar la dignidad de Hijo de Dios. Padre, te alabo y te bendigo, te glorifico por esto. En el nombre de Jesús, por los siglos de los siglos. Amén.

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Mauricio Bautista Pérez. Mario Enrique Aguilar, representante Francisco Juárez. Hilda Elba Castañón. Zaira Valentina Bautista Aguilar. Santos Armando Díaz. Herbert Iván Juárez Macario. Magdalí Araceli Juárez Macario. Marino Bautista, representante Eugenio Bautista. Elizabeth Díaz, representante Felicita Díaz. Martina Pérez, Isabel Juárez Bautista. Moisés Bautista, Santa Castañón López. Alexis Luis Bautista, representante María Bautista. Leida Isela Pérez Barrios, representante Ana Juárez. Alejandro Gerardo Bautista Mejía, representante Carmen Adriana Bautista. Edilson de Paz Castañón, representante Simeón de Paz. Carmen Odilia Castañón Díaz. Lesbia Adalillo Aguilar. Jesús Bautista. Mateo de Paz Castañón, representante Simeón de Paz. Eduardo Misael Díaz Bautista. Miguel Ángel Bautista. Maximiliano Emanuel Juárez. María Rosaria Aguilar, trabaja en Estados Unidos. Representante María Elena Castañón. Laura Naomi Aguilar. Edgar Junior Juárez. Santa Gregoria Díaz. Marieles Elisa Juárez Castañón. Edgar Juárez Aguilar, trabaja en Estados Unidos. Representante Aureliano Juárez. Victoria Bautista Díaz de Las Escobas, representante Maudi Bautista. Gerson Gabriel Bautista, trabaja en Estados Unidos. Representante Gregoria Castañón. Francisca Gabriela Bautista, representante Santa Castañón. Amy Bautista Aguilar. Hayley Melissa Aguilar Castañón. Marcelina Aguilar, que en paz descanse. Representante Emilio Juárez. Amabilis Judith López. Exar Byron Aguilar, trabaja en Estados Unidos. Kaylee Adalis Bautista, representante Facundo Bautista. Rogelio Bautista Castañón, trabaja en Estados Unidos. Representante Moisés Bautista. Yuleidy Juárez Aguilar. Luis Felipe Díaz López. Daisy Juárez, hija de Edgar Juárez Aguilar. Roseli Juárez. Elani Juárez. Y María Magdalena Díaz.

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Estamos de vuelta con ustedes, queridos hermanos, en esta oportunidad con más de la programación. 11 de la mañana con 15 minutos. Transcurren ya 15 minutos de las 11 de la mañana. En este día martes. Qué gusto nuevamente me da poder acompañarlos con más de los cantos a través de la radio Estéreo Arcángel. Deseándoles bendiciones, éxitos, en donde quiera que estén en esta oportunidad, ya sea en casita trabajando, viajando, en el trabajo, nos están escuchando. Qué alegría poder acompañarlos, queridos hermanos. Así de esta manera, entonces, continuamos con más de la programación. Bendiciones a cada uno de ustedes, queridos hermanos. Tenemos el canto El Espíritu de Dios está en este lugar. 11 con 16 minutos.

11 de la mañana con 21 minutos, esperando que todos estos cantos los acompañe, los alegre en el trabajo y en casita. Gracias, queridos hermanos, por su amable sintonía. Continuamos en este momento con más de la programación 11 de la mañana con 21 minutos.

0: 11 de la mañana, 11 de la mañana con 32 minutos. Así de esta manera, pues estamos llegando hacia su amable hogar, hacia su amable persona con esta programación de cantos. Tenemos un saludo muy especial para una hermana fiel oyente de Estéreo Arcángel. Ella nos sintoniza en esta oportunidad. Que Dios la bendiga. Gracias por su comunicación. Nos solicita este canto. Con mucho gusto la complacemos.
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1: Estamos a 9 minutos para puntualizar a las 12 del mediodía. Tan rápido se va el tiempo, queridos hermanos. Nos quedan únicamente 9 minutos para puntualizar a las 12 del mediodía. Ya nos estamos acercando ya para pues poder llegar ya al mediodía de este martes 9 de junio. Bendiciones. Vamos a escuchar un canto más. Antes de ir a la pausa comercial, escucharemos este canto: Recibe el Espíritu Santo.

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Francisco Juárez. Hilda Elba Castañón. Zaira Valentina Bautista Aguilar. Santos Armando Díaz. Herbert Iván Juárez Macario. Magdalí Araceli Juárez Macario. Marino Bautista, representante. Eugenio Bautista. Elizabeth Díaz, representante. Felicita Díaz. Martina Pérez, Isabel Juárez Bautista, Moisés Bautista, Santa Castañón López, Alexis Luis Bautista, representante. María Bautista, Leida Isela Pérez Barrios, representante. Ana Juárez, Alejandro Gerardo Bautista Mejía, representante. Carmen Adriana Bautista, Edilson de Paz Castañón, representante. Simeón de Paz, Carmen Odilia Castañón Díaz, Lesbia Adalillo Aguilar, Jesús Bautista, Mateo de Paz Castañón, representante. Simeón de Paz, Eduardo Misael Díaz Bautista, Miguel Ángel Bautista, Maximiliano Emanuel Juárez, María Rosaria Aguilar, trabaja en Estados Unidos, representante. María Elena Castañón, Laura Naomi Aguilar, Edgar Junior Juárez, Santa Gregoria Díaz, Marieles Elisa Juárez Castañón, Edgar Juárez Aguilar, trabaja en Estados Unidos, representante. Aureliano Juárez, Victoria Bautista Díaz de Las Escobas, representante. Maudi Bautista, Gerson Gabriel Bautista, trabaja en Estados Unidos, representante. Gregoria Castañón, Francisca Gabriela Bautista, representante. Santa Castañón, Amy Bautista Aguilar, Hailey Melissa Aguilar Castañón, Marcelina Aguilar, que en paz descanse, representante. Emilio Juárez, Amabilis Judith López, Exar Byron Aguilar, trabaja en Estados Unidos, Kaylee Adalis Bautista, representante. Facundo Bautista, Rogelio Bautista Castañón, trabaja en Estados Unidos, representante. 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

Mediodía, 12 del mediodía con 16 minutos. De esta manera estamos de vuelta con ustedes, queridos hermanos, con más de la programación a través de Estéreo Arcángel. Por supuesto, la última programación que tenemos con cada uno de ustedes. Ya son a las 12 con 16 minutos. Bendiciones, queridos hermanos. Esperando en Dios que usted pues ya se encuentra pues reunido con la familia, de repente ya almorzando. Dios les bendiga, que Dios bendiga sus sagrados alimentos, su familia, su mesa, su hogar, su trabajo, sobre todo su familia, queridos hermanos, bendiciones. Tenemos este canto en las luchas con Fuente de Vida, ánimo para cada uno de ustedes.

12 del mediodía con 37 minutos, ya en la recta final de nuestra programación. Vamos a escuchar este mix, queridos hermanos, a cargo del grupo o del Ministerio de Alabanza, Anunciación del Ángel a María, deseándoles un feliz provecho. Estamos a 22 minutos para puntualizar a la 1 de la tarde, ya en la recta final de nuestra programación.

12 con 46 minutos. Bendiciones, queridos hermanos. Desde ya les deseamos un feliz provecho. Excelente tarde. Este día martes, muchas bendiciones. Vamos a escuchar otros dos cantos antes de finalizar nuestra programación.

0: mis hermanos, hoy yo quiero hacerles una pregunta. Si Jesús viniera así como lo hizo hace 2000 años, aquel hombre, y le preguntó, ¿quieres sanar? ¿Qué le dirías tú? ¿Sí o no?
1: Sí.
0: Ponte de pie allí donde estás y levanta tus manos al cielo como una plegaria, así para que no te canses.

odio, coraje, soledad, resentimiento, enfermedad.

tras del alcohol, droga, infidelidad. 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

0: No tengas miedo a recordar al que te ha ofendido, al que te ha herido. No tengas miedo a destapar esas heridas. Es necesario recordar, es necesario sentir el dolor de tus heridas. Dejarte delante de Jesús y pedir por aquel que te ha ofendido. Para sanar es necesario recordar y es necesario perdonar. Si no recuerdas, no perdonas. Si no perdonas...
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0: Son las 2:01.
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0: Son las 2:02.

La historia que quiero relatarles es la de una pareja cristiana que vivía feliz, pero muy feliz. El diablo con su astucia llegó a destruir aquel matrimonio. La hermana, desesperada de los problemas, abandonó su casa. Su esposo y su pequeño hijo. Después el hermano, desesperado de los problemas y la ausencia de su esposa, empezó a emborracharse hasta morir. Y ahora, solo el pequeño lloraba por las calles, buscando el amor y protección de los padres. Oiga esta triste historia.

Mangas, 14 horas, 2 de la tarde con 21 minutos, 2 de la tarde pasados 21 minutos. Nuestro saludo cordial para usted. Gracias por sintonizarnos a esta hora de la tarde a través de la frecuencia 92.3 FM. Una tarde bastante agradable en la cabecera municipal de San Miguel Ixtahuacán. Gracias por su sintonía. Esperamos que la estén pasando muy bien a esta hora de la tarde. Estamos en las 2 de la tarde con 22 minutos, 14 horas pasados 22 minutos. ¡Qué alegría volver a saludarlos a través de las ondas etéreas de la radio! Estamos en las 14 con 22 minutos, 2 de la tarde 22. Bienvenidos y bienvenidas a esta programación.

0: Son las 14 horas, 2 de la tarde con 29 minutos, 14 pasados 29 a través de Radio Estéreo Arcángel 92.3 FM, 2 de la tarde con 29 minutos. Continuamos con más de la programación.
1: Son las 2 con 29 minutos.

0: Son las 2 con 54 minutos.
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Alfredo Yoc. Irma Hilaria de León. Dylan Jeremías Aguilar, representante. Marcos Domingo. Mauricio Bautista Pérez. Mario Enrique Aguilar, representante. Francisco Juárez. Hilda Elba Castañón. Zaira Valentina Bautista Aguilar. Santos Armando Díaz. Gerber Iván Juárez Macario. Magdalí Araceli Juárez Macario. Marino Bautista, representante. Eugenio Bautista. Elizabeth Díaz, representante. Felicita Díaz. Martina Pérez, Isabel Juárez Bautista, Moisés Bautista, Santa Castañón López, Alexis Luis Bautista, representante. María Bautista, Leida Isela Pérez Barrios, representante. Ana Juárez, Alejandro Gerardo Bautista Mejía, representante. Carmen Adriana Bautista, Edilson de Paz Castañón, representante. Simeón de Paz, Carmen Odilia Castañón Díaz, Lesbia Adalillo Aguilar, Jesús Bautista, Mateo de Paz Castañón, representante. Simeón de Paz, Eduardo Misael Díaz Bautista, Miguel Ángel Bautista, Maximiliano Emanuel Juárez, María Rosaria Aguilar, trabaja en Estados Unidos, representante. María Elena Castañón, Laura Naomi Aguilar, Edgar Junior Juárez, Santa Gregoria Díaz, Marieles Elisa Juárez Castañón, Edgar Juárez Aguilar, trabaja en Estados Unidos, representante. Aureliano Juárez, Victoria Bautista Díaz de Las Escobas, representante. Maudi Bautista, Gerson Gabriel Bautista, trabaja en Estados Unidos, representante. Gregoria Castañón, Francisca Gabriela Bautista, representante. Santa Castañón, Amy Bautista Aguilar, Hailey Melissa Aguilar Castañón, Marcelina Aguilar, que en paz descanse, representante. Emilio Juárez, Amabilis Judith López, Exar Byron Aguilar, trabaja en Estados Unidos, Kaylee Adalis Bautista, representante. Facundo Bautista, Rogelio Bautista Castañón, trabaja en Estados Unidos, representante. Moisés Bautista, Yuleidy Juárez Aguilar, Luis Felipe Díaz López, Daisy Juárez, hija de Edgar Juárez Aguilar, Roseli Juárez, Elani Juárez y María Magdalena Díaz.

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0: Son las 4 con 3 minutos.
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Alfredo Yoc. Irma Hilaria de León. Dylan Jeremías Aguilar, representante. Marcos Domingo. Mauricio Bautista Pérez. Mario Enrique Aguilar, representante. Francisco Juárez. Hilda Elba Castañón. Zaira Valentina Bautista Aguilar. Santos Armando Díaz. Herbert Iván Juárez Macario. Magdalí Araceli Juárez Macario. Marino Bautista, representante. Eugenio Bautista. Elizabeth Díaz, representante. Felicita Díaz. Martina Pérez. Isabel Juárez Bautista. Moisés Bautista. Santa Castañón López. Alexis Luis Bautista, representante. María Bautista. Leida Isela Pérez Barrios, representante. Ana Juárez. Alejandro Gerardo Bautista Mejía, representante. Carmen Adriana Bautista. Edilson de Paz Castañón, representante. Simeón de Paz. Carmen Odilia Castañón Díaz. Lesbia Adalillo Aguilar. Jesús Bautista. Mateo de Paz Castañón, representante. Simeón de Paz. Eduardo Misael Díaz Bautista. Miguel Ángel Bautista. Maximiliano Emanuel Juárez. María Rosaria Aguilar, trabaja en Estados Unidos, representante. María Elena Castañón. Laura Naomi Aguilar. Edgar Junior Juárez. Santa Gregoria Díaz. Marieles Elisa Juárez Castañón. Edgar Juárez Aguilar, trabaja en Estados Unidos, representante. Aureliano Juárez. Victoria Bautista Díaz, de Las Escobas, representante. Maudi Bautista. Gerson Gabriel Bautista, trabaja en Estados Unidos, representante. Gregoria Castañón. Francisca Gabriela Bautista, representante. Santa Castañón. Amy Bautista Aguilar. Hailey Melissa Aguilar Castañón. Marcelina Aguilar, que en paz descanse, representante. Emilio Juárez. Amabilis Judith López. Exar Byron Aguilar, trabaja en Estados Unidos. Kaylee Adalis Bautista, representante. Facundo Bautista. Rogelio Bautista Castañón, trabaja en Estados Unidos, representante. Moisés Bautista. Yuleidy Juárez Aguilar. Luis Felipe Díaz López. Daisy Juárez, hija de Edgar Juárez Aguilar. Roseli Juárez. Elani Juárez. Y María Magdalena Díaz.

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Magdalena Aguilar. Marvin Yoc Castañón, representante. Alfredo Yoc. Irma Hilaria de León. Dylan Jeremías Aguilar, representante. Marcos Domingo. Mauricio Bautista Pérez. Mario Enrique Aguilar, representante. Francisco Juárez. Hilda Elba Castañón. Zaira Valentina Bautista Aguilar. Santos Armando Díaz. Gerber Iván Juárez Macario. Magdalí Araceli Juárez Macario. Marino Bautista, representante. Eugenio Bautista. Elizabeth Díaz, representante. Felicita Díaz. Martina Pérez, Isabel Juárez Bautista. Moisés Bautista, Santa Castañón López. Alexis Luis Bautista, representante. María Bautista. Leida Isela Pérez Barrios, representante. Ana Juárez. Alejandro Gerardo Bautista Mejía, representante. Carmen Adriana Bautista. Edilson de Paz Castañón, representante. Simeón de Paz. Carmen Odilia Castañón Díaz. Lesbia Adalillo Aguilar. Jesús Bautista. Mateo de Paz Castañón, representante. Simeón de Paz. Eduardo Misael Díaz Bautista. Miguel Ángel Bautista. Maximiliano Emanuel Juárez. María Rosaria Aguilar, trabaja en Estados Unidos, representante. María Elena Castañón. Laura Naomi Aguilar. Edgar Junior Juárez. Santa Gregoria Díaz. Marieles Elisa Juárez Castañón. Edgar Juárez Aguilar, trabaja en Estados Unidos, representante. Aureliano Juárez. Victoria Bautista Díaz, de Las Escobas, representante. Maudi Bautista. Gerson Gabriel Bautista, trabaja en Estados Unidos, representante. Gregoria Castañón. Francisca Gabriela Bautista, representante. Santa Castañón. Amy Bautista Aguilar. Hailey Melissa Aguilar Castañón. Marcelina Aguilar, que en paz descanse, representante. Emilio Juárez. Amabilis Judith López. Exar Byron Aguilar, trabaja en Estados Unidos. Kaylee Adalis Bautista, representante. Facundo Bautista. Rogelio Bautista Castañón, trabaja en Estados Unidos, representante. Moisés Bautista. Yuleidy Juárez Aguilar. Luis Felipe Díaz López. Daisy Juárez, hija de Edgar Juárez Aguilar. Roseli Juárez. Elani Juárez. Y María Magdalena Díaz.

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1: Son las 5:02.

muestra del gran amor que existe en ti. Bendice todas las familias del mundo. Haz que el amor, la paz y la salud sean los grandes frutos del inmenso amor que nos tienes.